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3: Es la hora 21, 3 minutos.
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1: Es la hora 21, 31 minutos.
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1: Es la hora 22, un minuto.
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0: 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Es la hora 22:32.
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2: Es la hora 23, 2 minutos.
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2: Es la hora 23:30.

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3: 0:32.
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1: Una, 4 minutos.
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1: 1:33 minutos.
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2: Hora 2. Un minuto.
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3: Hora 2, 32 minutos.
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2: Hora 3. 2 minutos.
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2: 4. Un minuto.
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0: no salieron. 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
2: 34 minutos.
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2: Es la hora 5. Un minuto.

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2: Es la hora 5:34.
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2: Bueno, primeramente quisiera saludar al vicero presente que está acá.

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2: Es la hora 6. 3 minutos.
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3: Es la hora 6. 30 minutos.
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3: Es la hora 7. 4 minutos.
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2: Es la hora 7:32.
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1: Es la hora 8. 3 minutos.
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2: Es la hora 8:30 minutos.

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2: Es la hora 9. En punto.
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0: Hola, ¿cómo están? Buen día, y hoy es un mejor día que otros. ¡Qué buen día que es hoy! Después del partido de ayer. Buen día, ¿cómo están todos ustedes acá en Oberá, en la capital del monte? Siendo las 9:05 minutos, ¿sí? Esto es Oficialmente Despiertos y estamos más despiertos que nunca, con la alegría de haber visto el partido del debut de Argentina de ayer. Por si no lo viste, porque hay gente que está al margen de estas cosas, qué sé yo, ayer tuvimos una nota con Mara Magali, que es instructora de yoga, y ella dijo, es hoy el partido, estaba en otra completamente, buenísimo, ¿sí? Porque eso trae, qué sé yo, estaba en su esfera, su mundo, su dimensión, lo que quieras, su realidad, en la que no está pendiente de eso, pero dijo, ay sí, lo voy a ver. Cuando le dije, che, ¿cómo haces con el tema del partido? Y no, voy a tener que regular mis emociones y qué sé yo. Sí, ser instructora de yoga no te da, no te convertís automáticamente en una persona zen y todo lo demás. Tenés herramientas para, pero la emoción sigue, la emoción, la incertidumbre del qué va a pasar que nos da el fútbol, ¿no? Bueno, esto es Oficialmente Despiertos. En los controles técnicos se encuentra Jessica Galván. ¿Quién les habla? Jan Bis. Y Jessy, ¿cómo estás? Buen día. ¿Hoy es un buen día?
1: Hoy sí, hola. Buen miércoles.
0: Es un buen día de miércoles, tenemos, ¿no? Decís que no fue miércoles el debut de Argentina.
1: Sí, tenemos la garganta complicada de tanto festejar.
0: Yo no lo grité tanto. ¿No? No, pero lo disfruté. Lo disfruté con una tranquilidad, porque me agarré y dije, bueno, ¿sabes qué? Yo ya me hice el superado y todo lo demás, ya ganamos. Y lo que al principio por ahí me molestó es que se me hacía que no los estaba viendo disfrutar. Y ahí yo agarré y dije, pará, habíamos hecho este acuerdo, ponele, Jan. Jan Bis en la capital del monte agarra y hace un acuerdo con la selección, ¿no? Entonces, los acuerdos que cada uno tenemos, ¿no? Yo hice un acuerdo. A mí no me importa qué es lo que haga la selección siempre y cuando esté disfrutando en el partido, ¿no?
1: Claro.
0: Al principio no lo veía disfrutando el partido.
1: Y o sea, pasa que hay mucho peso, hay que defender esa copa.
0: Imagínate.
1: Son muchas cosas. Pero salieron con toda la cancha, ¿eh?
0: Salieron con todo, pero al comienzo es como que no se entendía a qué estaban jugando. Y yo creo que también esa es una estrategia. El que no saber, no que el rival no
1: confundirle
0: sepa.
1: Confundirle al rival.
0: Confundamos a la gilada, ¿sí? O sea, agarrar y ver. Bueno, pero qué sé yo. Lo único que veía es que se me hacía que los veía desorganizados. Y ¿qué te gustó a vos del partido?
1: A mí me gustó que...
0: Vamos a lo técnico, Jessy.
1: Que fue todo el tiempo llegar al arco, llegar a hacer jugadas. Estuvo muy emocionante, y que no hubieron tanta falta, no hubieron tantas... Y esa sensación del segundo gol, esa tranquilidad, fue...
0: Claro. ¿Y qué pasó con el gol anulado? Porque también nos hicieron uno, ¿eh?
1: El primero se gritó porque... ¿Cuántos minutos fue ahí?
0: Al toque, 7 minutos, gol anulado, ¿sí?
1: Y el gol de...
0: ¿De Argelia?
1: De Argelia también. Dije, no, anulado.
0: Anulado, porque encima nos la creímos.
1: Sí.
0: Ahí como es hay una palabra en japonés que ilustra eso. Se llama sogaka. ¿Sí?
1: ¿Ah,
0: sí? Sí, le agarró un sogaka bárbaro a los muchachos. Porque
1: lindo,
0: sí... Escuchame, estaban todos tiqui, tiqui, tiqui, tiqui, tiqui, pum, una pepa. Y bueno, te tocó. Entonces, ¿por qué estamos hablando de esto con Jessy? Porque la consigna de hoy es cómo viviste el debut de Argentina en el Mundial. ¿Cómo lo viviste? O sea, no qué hiciste, ¿cómo lo viviste?
1: ¿Qué te transmitió?
0: Claro, porque para cada argentino es una procesión y la procesión va por dentro. ¿Qué es lo que te pasa por dentro? ¿Qué es lo que sentiste? Contanos la mayor cantidad de... ¿Cómo es que se llama? La mayor cantidad de experiencias que recuerdes de eso, ¿no? Yo, por ejemplo, me acuerdo, bueno, vamos a lo que ¿qué es otra cosa que te acordás del
1: el tercer partido? Gol fue como de regalo, o así, bueno, listo. Esa sonrisa de Messi, de todo, así. La verdad que fue un partidazo, dejaron la vara muy alta.
0: Sí. Sí, sí, sí, sí, sí. A mí lo que me quedó la sensación es que el equipo es un muy buen equipo, pero que no sabe qué hacer con Messi.
1: Y no lo quieren largar. Y nadie
0: no,
1: le quiere
0: no,
1: largar.
0: O sea, claro, es como que no saben qué hacer con Messi. O sea, lo dejamos a un lado y hacemos la nuestra, pero la nuestra no funciona.
1: Pero el partido
0: o seguimos siendo Messi dependientes. Y sí, seguimos siendo Messi dependientes.
1: Es que vamos a seguir siendo Messi dependientes porque nos dio la tercera. No vamos a decir esta, pero la que le faltaba nos dio.
0: Nos dio, sí. Y bueno, y la otra cuestión, sí, después me gustó muchísimo ver que Messi, por lo menos, no era protagonista en la jugada y demás, no se lo escuchaba nombrar, y es como que andaba deambulando por la cancha por afuera, y cuando veía la oportunidad, ¡pum!
1: Claro.
0: Pepa, ahí le llenó de Peppa Pig la canasta.
1: Lo hace parecer tan fácil, o sea, no sé qué va a hacer después sin el señor este.
0: Y bueno, ahí justamente tenemos que ver otros muchachos, pero
1: tenemos figuras.
0: Todos los jugadores de, pero a ver, yo ayer Overcom fue a instalarnos el cable a las 11 de la mañana. ¿Sabes cuántas tenían para instalar?
1: Me imagino.
0: Tenían 15 para instalar ese día, porque nos iban a instalar el lunes, que era feriado, anteayer.
1: Claro.
0: Y agarraron y fueron, les dije, bueno, reprogramamos para mañana de 17 a 19, mandaron un mensaje, ¿no? Y hoy ayer a la mañana, ¿te acordás que yo agarré y dije, che, Dani mandó un mensaje, va a ir para instalar el cable? Bueno, se fueron a instalar. Y ahí estaban instalando, ahí contaron que tenían 15 instalaciones más durante el día de ayer.
1: O sea que no eras el único que buscó a último momento.
0: No, ni por asomo, muchísima gente. Pero te digo, no sabes lo que hacía mucho tiempo que no tenía cable.
1: ¿Ah, sí?
0: Pero te digo, o sea, es más, hace 10 años yo no sabía cómo hacer para zafar del cable porque no sabía qué hacer para zafar del cable.
1: Es que, sí, o sea, lo que consumía en YouTube o en las otras plataformas.
0: No, pero era carísimo.
1: Y la otra
0: encima estaba la otra empresa que todos los meses te subía y te subía y te subía y te subía y te subía. Y era muy caro, pero caro. O sea, hoy estamos hablando de que a plata de hoy sería como 100.000 pesos el cable.
1: Pucha.
0: Claro, sí, hace 10 años era una locura lo que salía el cable. Entonces, yo quería agarrar y sacar. Cuando llegó Netflix, ¡qué alegría, papá!
1: Claro.
0: Netflix, y agarré, creo que todo Misiones tiene la cuenta de Netflix.
1: Porque inclusive, querés ver un programa de cable, un programa, no sé, se dice Telefe, están las mismas transmisiones también en YouTube.
0: Sí, hay algunas cosas que no están, pero por ejemplo, están cosas que no me interesan, por ejemplo. Yeah. Gran Hermano, los programas de Canal 13 o los programas de la tele, ¿viste? La tele vieja esa que es programa de concurso y todo.
1: No
0: sé quién lo mira.
1: No
0: sé para qué está, pero sí lo que hago es, lo que hacemos es mirar los canales de noticias, qué sé yo. Miro mucho A24, en algunos momentos TN, en otros momentos Crónica. Crónica, qué manera de hacer televisión que tienen, son unos cracks.
1: Crónica
0: es la mejor televisión, o sea, lo que se dice televisión, el planteo de televisión de urgencia, show, conflicto, tensión y todo lo demás, lo tiene Crónica. Y es indiscutible el ritmo que tiene Crónica, es alevoso, le pasa el trapo a todo el mundo. Después están, qué sé yo, los sommeliers del buen gusto y qué sé yo, y los sommeliers de las noticias, y que yo quiero esto y aquello y lo otro. Pero si vos querés televisión, TV ahí, es Crónica, ¿no? Bueno, y no sé qué hacer con las efemérides de hoy, porque el partido de ayer estuvo tan lindo.
1: No.
0: Hay tanta cosa para hablar
1: acaparó
0: del partido
1: todo,
0: de ayer.
1: Acaparó todo.
0: Todo. Ayer yo miré ayer aproveché, inauguré mirando Francia-Senegal, ¿sí? Jugaron los primos. No sé si viste el partido, pero...
1: Ese no vi.
0: Eran todos primos los jugadores de Francia y de Senegal, digamos. O sea, impresionante.
1: ¿Cómo salió?
0: Salió 2-1. No, oh, 3-1. 3-1 con... era alevoso, o sea, sí. Pero a ver, vos comenzás a ver las selecciones que están, y vos decís Senegal, ¿qué tiene Senegal?
1: No.
0: Y Senegal tiene 8 flacos que están jugando en Francia, en Paris Saint-Germain y todo eso, y 7 más que están jugando en toda Europa, en el Bayern Múnich, en esto, en aquello, en lo otro, y vos decís, a la miércoles, ¿no?
1: Claro,
0: no,
1: es una rejuntada de buenos jugadores.
0: No es una claro, estos tipos, lo que falta es el planteo de un país que agarre y diga, bueno, tenemos estos jugadores, agarremos y hagamos una selección. Bueno, ayer, por ejemplo, lo de Argelia, vos escuchabas en los comentarios que fulano de Argelia jugaba en el Dortmund o en la liga en el Chelsea o en esto, en aquello y lo otro, la miércoles, las selecciones, esas 48 selecciones, hay un montón de tapados, porque hay un montón de selecciones que no tienen trayectoria, que no tienen nombre, que no tienen cartel, no tienen linaje futbolístico, pero tienen un montón de jugadores que juegan en los mejores equipos del mundo.
1: Claro, que tienen jugadores que tienen un perfil o un caché de allá, de primer mundo.
0: Claro, exactamente. Entonces, eso es lo que por ahí, digamos, eso es lo que me gusta de los mundiales últimamente. Y aparte que con YouTube tenemos un montón de... ¿Cómo es que se llama? Todos tienen la posibilidad... todos tienen la posibilidad de... ¿Cómo es que se llama? De hacer... todos tienen la posibilidad de lograr... todos tienen la posibilidad de ver las principales jugadas de fulano, mengano, y hacer su estadística, estudiar al rival, estudiar a una figura, en fin, hacer un seguimiento. Bueno, te cuento, vamos con las efemérides. El tiempo va a estar como ayer, como te dije, digamos, vamos a tener una semana con temperaturas frías, ¿sí? Temperaturas frías como las de hoy. Hoy estamos en 10 grados. 10 grados de sensación térmica, 7 grados la temperatura, ¿sí? Para mañana ya sube un poquito, van a estar entre 10 y 11 grados. El viernes se espera lluvia, ¿sí? Hay grandes probabilidades de lluvia para el viernes. Está previsto que haya una probabilidad de lluvias del 90% con con 20 milímetros de precipitaciones. Luego, el sábado y el domingo, vuelven las temperaturas bajas, con mínimas de 8, 7 grados y máximas de 16 y 19 grados. Para el lunes también hay una alta probabilidad de lluvia con 9 milímetros de precipitaciones y temperaturas que para la semana que viene están previstas que lleguen a 1 grado. Para el miércoles, para dentro de una semana y para el viernes de la semana que viene, está previsto que la temperatura alcance un dígito. Toma, Pau. Ahí querías frío, ahí viene, ahí está. Bueno, nosotros ahora estamos compartiendo estas son las efemérides, digamos, de estas vamos a compartir las efemérides del día de hoy. Hoy es el día mundial contra la desertificación y la sequía. La idea es que tiene el fin de concientizar sobre el impacto de la degradación de las tierras, la escasez de agua y promover la restauración de ecosistemas. Hoy es el aniversario, hoy 17 de junio de 1956 se fundó Colonia Alberdi. Así que saludamos a toda la gente de Alberdi que está acá a unos 30 kilómetros. Se conmemora la fundación de este municipio ubicado en el departamento de Oberá, escasos 17 kilómetros de la capital del monte, el cual consolidó su identidad a través del arraigo agrícola y la producción de yerba mate, té y tabaco. Un saludo grandote a Colonia Alberdi, ¿sí? Un abrazo a Mauro Violato, con que siempre estamos en contacto, de Colonia Chapá. Un abrazo grandote para Mauro. Bueno, y hoy es el paso a la inmortalidad del general Martín Miguel de Güemes, fallecimiento del prócer salteño y líder de la guerra gaucha, quien resistió de manera tenaz las invasiones realistas en la frontera norte, permitiendo la ejecución del plan continental del general José de San Martín. Mirá, Güemes murió a los 36 años tras agonizar 10 días por una herida de bala, convirtiéndose en el único general argentino caído en acción de guerra durante la gesta de independentista. Martín Miguel de Güemes, si no hubiera estado Güemes con el ejército del norte, Argentina no se hubiera independizado, porque él cuidó la frontera norte y eso le permitió a San Martín expulsar por el sur a los realistas y sacarlos también de Chile, ¿sí? Y después de Perú. Bueno, y en 1994 comienza el Mundial de Fútbol en Estados Unidos, ¿sí? En 1994, hace prácticamente 22 años, o 32 años, a ver, 2002, 2004, 2000, sí, 32 años, hace 32 años, comenzó el Mundial de Estados Unidos, se inició la 15ª edición de la Copa Mundial de la FIFA en la ciudad de Chicago, un torneo de alto impacto comercial que quedaría marcado en la memoria deportiva global. Y en ese partido, ese fue el trágico mundial en el cual Maradona dio doping positivo y nos perdimos, che. Si Argentina seguía con Maradona en esa Copa Mundial, ganábamos el mundial. Era impresionante. Así que bueno, pero son cosas que pasan. Es el si yo hubiera, y hubiera jugado al Kini, ahora seríamos todos millonarios. Pero bueno, son efemérides. Ahora junio está lleno, repleto de efemérides mundialistas, porque históricamente se jugó en junio y julio los mundiales a lo largo de la historia. Bueno, nosotros ahora vamos a escuchar el primer tema musical del día de hoy. El primer tema del día de hoy en Oficialmente Despiertos. Comunicate al 3755-491114 para mandarnos un mensaje, ¿sí? Y contarnos cómo viviste el debut de la selección argentina, de Argentina, en el Mundial 2026, ¿sí? Y contanos qué te pasó en el partido, cómo lo viviste, ¿sí? ¿Cómo viviste ese debut? ¿Qué es lo que te pasó? ¿Qué te generó, ¿sí? 3755-491114, contanos de esa manera. Nosotros ya te estuvimos contando qué nos pasó con uno, con una cosa, con otra y todo lo demás, ¿sí? Vamos a escuchar un... ¡Hey, sí! Vamos a comenzar a full el día de hoy con un tema de los Rolling, ¿sí? Start Me Up, un cover de Hubert Trio, ¿sí? Primer tema de hoy que suena de esta manera, ¿sí? A ver cómo suena. Tiago Huber, ¿sí? Oh, yeah. Esto es Oficialmente Despierto hasta las 11. Comunicate al 3755-491114. ¿Cómo viviste el debut de Argentina en el Mundial? Escuchamos este temazo.

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3: Es la hora 9:30 minutos.

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0: Y esto es oficialmente Despiertos aquí por Sónica 101.5. Estamos hasta las 11 acompañándote, haciéndote compañía. Y también queremos que nosotros, que vos nos hagas compañía a nosotros y nos comentes cómo viviste ayer ese primer partido del Mundial. ¿Cómo viviste el debut de la selección argentina en el Mundial 2026, en este Mundial que se está desarrollando en México, en Estados Unidos y en Canadá, ¿sí? Tres países históricos, 48 selecciones, 104 partidos, mamita querida, cuánto fútbol en junio y en julio, ¿sí? ¿Cómo viviste el debut de Argentina en el Mundial? Bueno, yo te cuento que lo viví con mucha expectativa, pero lo viví también con mucha alegría y con, en algún momento me preocupó, no voy a negar, me preocupó. ¿A vos, Jessy? A mí me preocupó muchísimo el tema de ver, digamos, que los de adelante también, los del otro lado también juegan y jugaban bien. No es que jugaban más o menos.
1: No, jugaban, todos los equipos están jugando muy bien, la verdad que...
0: Claro, no es un Ecuador de la década del 90 que onda no sabían cómo se separaban.
1: Además tienen otro formato de entrenamiento, de rendimiento y eso. Estoy re mal de la garganta.
0: ¿Gritaste mucho los goles?
1: Sí.
0: ¿Vos sabés que yo no los grité?
1: ¿No?
0: No los grité, o sea, pero no los grité no porque no... Porque estaba saboreando esa satisfacción de ver el gol, de ver los pases, cómo fueron, cómo oyeron, cómo vinieron. Genial. Me gustó muchísimo esa cuestión de esas seguidillas, esas ráfagas de 15, 20, 30 toques, digamos, en las cuales
1: de pases,
0: se iban de acá para allá y paseaban, iban y todo lo demás. Y eso me gustó muchísimo, ese control de la pelota, ese nosotros... Mirá, la cosa es así, Argelia. Nosotros vamos a tener el control de la pelota y, bueno, y vos haces lo que puedas. Pero, ¿sabes cuál es la cuestión? En la estadística, quedó asentado que Argelia tuvo la posesión del balón mucho más tiempo que Argentina. Bueno, no más tiempo. Tuvo un minuto, dos minutos más la posesión de balón. De la misma manera, la cantidad de pases concretados y todo eso fue más efectivo Argelia. ¿Entendés?
1: ¿Ah, sí?
0: Sí. Cuando vos ves las estadísticas, vos ves que el equipo de Argelia era un equipo fuerte. Sí, era un equipo fuerte. No era esos, qué sé yo, Camerún del 90. ¿Me entendés?
1: Claro.
0: No era Camerún que los muchachos eran... No, era un equipo, es un equipo de la Gran 7, como muchos de los otros equipos de las demás selecciones, que juegan el otro partido, por ejemplo, Noruega-Irak, hermoso partido también.
1: Claro,
0: que,
1: sí.
0: Que terminó, creo que, no sé si 4-1 o 3-1. ¿Me entendés?
1: 3-1 creo que, ahora me averiguo.
0: Lo que estoy muy contento también es que la valla argentina quedó intacta, o sea, que no le hicieron ningún gol salvo ese gol. Ese susto, digamos, ese espanto, digamos, que fue el primer gol que nos embudinaron y que
1: yo
0: fue
1: decía,
0: la posición adelantada.
1: Bueno, al menos es al principio el gol, viste, se puede remontar.
0: Sí, siempre un gol es un gol, los goles hay que hacerlo.
1: Yo esperaba que haya un gol que nos haga movernos, que nos haga levantar.
0: Claro, a mí lo que me gustó es que, bueno, sí me gustaría que, bueno, me gustaría que Argentina siempre golee, digamos.
1: Sí.
0: Pero no sé, o sea, yo no me siento tan cómodo con esa cuestión de tipo Alemania, meterle siete pepas a Curazao.
1: Porque puedo, dijo.
0: Claro, a ver, ¿qué mérito tiene meterle siete goles a la selección, al equipo de una fábrica de licores?
1: Claro.
0: Es como Curazao, digamos. ¿Qué,
1: sí,
0: qué? O sea...
1: El Curazao volvió a clasificar después no sé cuánto, como Paraguay.
0: Sí. Y bueno, o sea, yo no ojo, con respeto a la gente de Curazao, digamos, pero yo lo único que conozco de Curazao es el licor que se vende, digamos, en las góndolas de los supermercados. Listo.
1: ¿Entendés? No, la verdad que
0: el
1: no
0: Blue Curazao.
1: Nada bueno. Del país.
0: ¿Qué?
1: No conozco nada del país.
0: Claro, exactamente. Por
1: la
0: ahí.
1: La otra cosa que te iba a comentar. ¿Cómo generó los partidos de Argentina el folclore de juntarse? El folclore de... ya es como decir Navidad.
0: Sí,
1: es armar el plan, es armar esto.
0: Ayer, por ejemplo, yo escuchaba los hacía mucho frío.
1: Hacía mucho frío.
0: Pero mucho frío. Yo escuchaba acá cómo estaban los muchachos en el centro cívico. Estaban todos a... ¿Vos viniste?
1: No.
0: Ahí, abrazada al tigre de la frazada.
1: No.
0: Bueno. Y bueno, es hora de informarnos, ¿sí? Es hora de informarnos. Ya vamos a seguir hablando de la selección. Vos, mientras tanto, a ver, el que no está hablando sos vos. Vos que estás del otro lado, mandanos un mensaje. Contanos cómo viviste el debut de Argentina en el Mundial. O sea, contanos qué te pareció el partido de ayer de Argentina contra Argelia, ¿sí? Y hay una cuestión, yo no sé, ahora lo voy a buscar en uno de los temas, no lo consulté ayer, pero decía por ahí Argelia o por ahí Algeria, ¿sí? Bueno, la cuestión es que fue bastante Argel el partido para nosotros, ¿no? Por lo menos hasta que Messi no metió el tercero, estábamos agarrados al sofá, digamos, mirando el partido. Bueno, te cuento que como primera información, esta información está relacionada con la lectura, porque 90 niños de primer año disfrutaron de grandes historias para pequeños lectores en la Biblioteca Popular Sarmiento. Alumnos de primer grado del Colegio Mariano disfrutaron de los divertidos cuentos y relatos de Mariela Stumps por la mañana y de Claudia Marcela Vázquez y María del Rosario Suárez por la tarde. Mediante la colaboración de SADEM, que es la Sociedad Argentina de Escritores de Misiones, las escritoras locales compartieron con los niños un momento especial en el Rincón Verde del sector infantil, promoviendo la importancia de leer y los libros con que cuenta la biblioteca, coordinado por la comisión directiva. Esto es en el marco de la celebración de los 80 años de la Biblioteca Popular Sarmiento. Vale destacar también en el ámbito educativo el compromiso del Colegio Mariano por acercar a los niños a la biblioteca y comprender la importancia en la formación de los más pequeños. Con el lema 80 años haciendo de la lectura un encuentro, siguen las actividades rumbo a la celebración de los 80 años de la Biblioteca Popular que creció con Oberá. Yo me acuerdo de esa biblioteca cuando estaba donde hoy está el Consejo Deliberante, ¿sí? Antes estaba ahí la biblioteca, ¿sí? Y bueno, ahí yo me hice socio, que tenía unos 10 años. Bueno, y era el lugar donde vos ibas si querías buscar algo de información o hacer las tareas y demás. O si no, a ver, muchos, por ejemplo, a mí no me gustaba gastar plata en manuales, ¿me entendés? O sea, cuando en la escuela pedían un manual, yo decía, nada, ¿para qué quiero un manual, loco? Dame la tarea, decime lo que tengo que buscar y yo me voy y lo busco, ¿no? Pero bueno, entiendo que, digamos, para los demás, ¿sí? Puede ser mucho más fácil para los docentes tener un manual. Hoy los manualitos, a menos que un docente llame y me diga, no, los manuales tienen una importancia muy importante, para mí no tienen la utilidad que tenían antes, porque hoy se necesita hacer otras cosas con respecto a la preparación de las clases y demás. Bueno, y para mí la lectura, ¿qué querés que te diga? Si querés hacer algo por tu hijo, por tu nieto, agárrale y que tu hijo, tu nieto, tu sobrino, tu hermano, siempre te vea leyendo. Cuando te ven leyendo, siempre agarran y de esa manera se transmite la lectura. También, por ejemplo, contándole historias de lo que leíste, de cosas que leíste y compartís después con él. Si vos querés que tu hijo lea, te tiene que ver leyendo, ¿sí? Si vos no lees, tu hijo no va a leer, ¿entendés? Si tu hijo te ve con el celular, ¿qué es lo que va a hacer? Va a agarrar el celular, ¿sí? Así que, bueno, esto es lo que está haciendo. Esta es una información que nos pasó Nora Esther Salinas, ¿sí? Para comentarnos cómo van esas celebraciones, esos festejos, rumbo a los 80 años de la Biblioteca Popular Sarmiento, la biblioteca que creció con Oberá. Bueno, entre otras informaciones, El Consejo Deliberante de Oberá aprobó la convocatoria a audiencia pública para evaluar la tarifa del transporte urbano de pasajeros. Así que atentis, ¿eh? Vamos a estar viendo cuál es este, vamos a ver cómo estaría esa cuestión de la tarifa del transporte urbano. El deliberativo obereño dio luz verde al llamado formal para discutir la readecuación del precio del boleto de colectivo en la ciudad. La medida fue ratificada mediante sesión del Consejo Deliberante para abrir el espacio de participación ciudadana donde la empresa es prestataria, el Ejecutivo y los usuarios debatirán los costos del servicio técnico de transporte urbano. Se espera que en los próximos días se defina el cronograma de inscripción y la fecha exacta para la realización del evento en el recinto. Bueno, y por otras partes, en lo provincial, tenemos que Misiones ajusta su mapa escolar ante la caída de la matrícula en el nivel inicial. El Ministerio de Educación Provincial avanza en una reconfiguración de salas de 4 y 5 años por la baja en los índices de natalidad. El titular de la cartera educativa, Ramiro Aranda, confirmó que la provincia se encuentra en un plan de reordenamiento de los espacios pedagógicos y recursos docentes ante una marcada reducción en la inscripción de niños en los jardines. Bueno, ese es un fenómeno que se viene observando a nivel mundial, ¿sí? Que es el del descenso de la natalidad. ¿Qué quiere decir esto? Que la gente está teniendo cada vez menos hijos, ¿sí? Y bueno, eso se explica por una cuestión muy simple, la economía, man. O sea, si vos de repente tenés varios hijos y por ahí no, la economía no te ayuda, digamos, no tenés un espacio, digamos, económico donde construir y hacer, digamos, procurar el sustento para tu familia, y todo eso después se va transmitiendo de generación en generación. Fíjate vos que, por ejemplo, hace 100 años, las familias bendecidas eran las familias que tenían 10, 12 hijos. ¿Pero por qué 10, 12 hijos? ¿Por qué se tenía 10, 12 hijos? Porque se contaba con un terreno en donde los hijos pasaban a ser mano de obra de esa familia. Y la familia prosperaba con el trabajo de todos los integrantes. Después vino la escuela, vino que, por ejemplo, vinieron... se comenzó a ver que hay otras opciones, otras formas de... Se comenzó a mecanizar la agricultura, se comenzó a mecanizar la ganadería y un montón de actividades agrarias. Inclusive se automatizaron las fábricas y la gente comenzó a no necesitar el trabajo, el esfuerzo físico como se necesitaba, por ejemplo, en la agricultura. Entonces, bueno, eso... Acontece que entonces se busca la manera de, bueno, ¿qué hacemos con la gente que tenemos? ¿De qué va a trabajar? ¿De qué va a vivir? ¿Cómo establecemos que se produzca esta convivencia en donde la guita todos produzcan? Y la pregunta ¿es necesario producir hoy en este mundo? En donde se está automatizando todo. En donde, por ejemplo, tenés China. En China tenés una fábrica que tiene, te produce por año, en un mes, te produce, en uno o dos meses, te produce la misma cantidad de autos que te produce toda Sudamérica en un año. Eso es una fábrica en China. Y esa fábrica está completamente automatizada. Es decir, de la fabricación de esos autos, solamente participan máquinas que únicamente ensamblan y se encargan de construir todo el auto. ¿Entendés? Entonces, tenés 10, 15, 20, 100 operarios para producir 4.000 autos por mes. Es una guasada. Entonces, ¿de qué es lo que vamos a hacer? ¿Qué vamos a agarrar y qué es lo que va a hacer la gente? ¿O qué vamos a hacer con la gente? Yo, vos, aquel, el otro... Ante el avance, por ejemplo, de la inteligencia artificial, ya están haciendo pruebas con robots. ¿Para qué? Para poder incorporar mano de obra. Y estamos construyendo un mundo en el cual todo aquello que nos genere gastos lo dejamos afuera, ¿sí? Por ejemplo, está descendiendo la tasa de natalidad. ¿Por qué? Porque a la hora de criar un hijo nadie te ayuda, nadie te da una mano. Antes tenías un pueblo que se ocupaba de la supervivencia y la crianza de los hijos y todo lo demás. La tribu, por decirlo así, de alguna manera. Ahora, por ejemplo, no. Los padres están solos, digamos. Te dicen que el niño tiene que asistir al jardín. Y en el jardín tenés la semana de adaptación de dos. Tenés una semana de adaptación con una hora. Otra semana de adaptación con donde el niño va 2 horas. ¿Cómo haces con el trabajo? A ver, yo me voy al trabajo. Che, mirá, tengo que ir a retirar al jardín y todo lo demás. No, amigo, amiga, vos tenés que tener una. Vos tenés que sentarte en la caja. Tenés que sentarte en la caja a cobrar. ¿Qué es eso? Entonces, ¿qué es lo que pasa? ¿Qué es lo que termina haciendo? Bueno, si no hay lugar para que, si no me van a dar una mano, no van a contemplar que yo estoy criando hijos, ¿sí? Y bueno, dejo de tenerlos, ¿sí? Esa es la principal reacción por la cual está descendiendo la tasa de natalidad. ¿Cuál es la otra cuestión? Los empleados, por ejemplo, los empleadores tienen cada vez más cargas, pero más cargas porque es necesario agarrar y, por ejemplo, contemplar ciertos derechos y todo lo demás en un mundo en donde la lógica habla de producir lo más posible en el menor tiempo con la menor cantidad de gastos. O sea, estamos todos locos, pongámonos de acuerdo todos, colaboremos, hagamos una sociedad, una economía colaborativa en donde la gente contribuya con algo y pongámonos de acuerdo. Pero esa cuestión, ¿y sabes por qué termina siendo eso? Porque hay países que buscan ser superiores a otros o tener poder sobre otros. Cuando entendamos que por ahí la cuestión no pasa por ser más poderoso o hacer que obligar a los demás que hagan lo que yo quiero, o condicionar a los demás para que hagan lo que yo quiero, ahí vamos a entender que el mundo debería marchar de otra manera. Hablé un montón, me fui por las ramas, espero que te haya gustado por este lugar, por donde fuimos a pasear con el pensamiento en Oficialmente Despiertos. Después vamos a hablar acerca de una noticia, voy a ver si la encuentro, acerca de la automatización de la mano de obra, de los recursos humanos y de cómo algunos recursos humanos están siendo automatizados en algunos lugares de Estados Unidos. Te va a sorprender, porque a mí me sorprendió y yo creo que a vos también te va a sorprender si no conocías la información. Yo creo que no. Esto es Oficialmente Despiertos y vamos a escuchar el segundo tema para hoy. Bueno, no es segundo, es el de Garage Sessions. ¿Cuál?
1: El tercer tema.
0: Bueno, un tema de Aerosmith, Love in Elevator. Sí, que suena de esta manera, qué polenta. Es ese donde está Steven Tyler, Dave Grohl y todo eso. Está. Acá hay una pléyade de artistas y luminarias del rock que se reúnen a hacer un temazo. Ah, no, no es este. No es este. Pero este. Pero qué bueno que suena, sí. Qué bien que suena. Sí. Love in Elevator. The Garage Sessions, sí. Presenta un tema de Aerosmith que se llama Love in Elevator. Amor en un elevador.

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2: 10. Un minuto.
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sí. Puede ser el fin del mundo, pero es el comienzo de algo que se viene muy bien. Brutal, histórico, eterno. Así reflejaron los medios del mundo el show de Messi en el debut de Argentina en el Mundial. El astro rosarino firmó un triplete contra Argelia y cautivó los portales del planeta. La Argentina le ganó 3-0 a Argelia en el Arrowhead Stadium de Kansas City con un hat-trick de Lionel Messi, quien igualó a Miroslav Klose como máximo goleador de la historia de los mundiales con 16 tantos. La actuación del capitán albiceleste no pasó inadvertida para los medios del mundo, que cubrieron el partido con titulares que lo consagraron desde distintos idiomas y latitudes. El diario alemán Sport Bild sintetizó la noche en pocas palabras: triplete show increíble de Messi. Una definición que es que el medio más popular en Alemania eligió para abrir su cobertura del Mundial 2026 en vivo. Desde Francia, L'Équipe optó por una sentencia que trasciende el resultado. Le meilleur de l'histoire, c'est Messi. El mejor goleador de la historia es Messi. El histórico diario deportivo francés, que siguió al Grupo J en directo, subrayó además en su cobertura de los 200 partidos del rosarino con la selección argentina y su presencia en un sexto mundial. Brutal hat-trick de Messi para hacer historia, es lo que publicó, digamos, Mundo Deportivo. En España la reacción fue unánime, brutal hat-trick de Messi, en su seguimiento en directo del partido, mientras que Mundo Deportivo fue a otra dimensión histórica del momento. Brutal hat-trick de Messi para hacer historia, con una segunda nota que amplió el alcance del hito en el titular. El eterno Messi, hat-trick destrona a Pelé e iguala a Klose para ser el más grande de siempre. El diario AS, por su parte, resumió la noche con tres palabras en su cobertura en vivo: histórico Messi. Desde Italia, la Gaceta dello Sport, el decano de la prensa deportiva italiana con 130 años de historia, tituló su seguimiento en directo: Argentina-Argelia 3-0, eterno Messi, tripleta al sordo del suo sesto mondiale, delirio sugli spalti. Messi eterno, triplete en el debut de su sexto mundial, delirio en las tribunas. En medio destacó tanto el resultado como la euforia del estadio. En México, Record lo resumió con un título que recurrió al lenguaje de las redes sociales: Messi en modo GOAT, en referencia a los acrónimos del inglés GOAT, Great of All Time, el mejor de todos los tiempos, que sintetiza cómo una nueva generación de aficionados latinoamericanos nombró al capitán argentino. En Inglaterra, nuestro histórico rival, bueno, ¿cuántos históricos rivales tiene Argentina? Comienza por Italia, comienza por Alemania, por Holanda, por Francia ahora, ¿sí? Son los históricos rivales de Argentina. Bueno, en Inglaterra, el Daily Mail realizó una cobertura minuto a minuto del encuentro y la finalizó con el título: el espectacular Lionel Messi anota un impresionante triplete y los vigentes campeones se alzan con una contundente victoria en Kansas City. El hat-trick ante Argelia, con goles a los 17, 59 y 75 minutos, fue el primero de Messi en un debut mundialista. Con los tres tantos, el rosarino llegó a 16 conquistas en Copas del Mundo e igualó la marca de Klose, que Klose estableció en 24 partidos a lo largo de 4 ediciones entre 2002 y 2014. Messi alcanzó esa cifra en 27 encuentros, número que también lo convierte en el jugador con más presencias en la historia del torneo, por encima del alemán Lothar Matthäus o el propio Klose, el italiano Paolo Maldini y el portugués Cristiano Ronaldo. Me encuentro muy bien, hoy tuvimos la suerte de comenzar ganando. Nunca es fácil en el primer partido del Mundial. Agradecido a la gente que, porque demostraron que Argentina es una locura y volvieron a llenar el estadio,
sea donde sea, en Qatar o ahora en Estados Unidos, porque hacen un esfuerzo muy grande, indicó Messi una vez finalizado el encuentro. Contanos vos, ¿qué sentiste en ese partido que todos estuvimos? Fue como un encuentro ecuménico en el cual todos nos reunimos a celebrar el encuentro, la misa del fútbol, el culto a la pelota que hay en nuestro país, que se desarrolla y tiene su etapa cúlmine durante los mundiales. Y cada uno de los encuentros de Argentina se transforma en una liturgia al cual todo el mundo quiere asistir. ¿Para qué? Para formar parte de ese folclore que en Argentina es un poco más, muchísimo más, diría yo, que la celebración de un partido de fútbol. Es la celebración de un sentimiento, de una pasión. De un sentimiento, la pasión es una emoción simple, si se quiere, pero el sentimiento de la pasión es muchísimo más complejo. Ahí están los recuerdos de la infancia. ¿Qué es lo que nos pasa a nosotros con el fútbol? ¿Cómo recordamos qué es lo que estábamos todos? Todos recordamos qué es lo que estábamos haciendo en el momento en que Argentina es campeón del mundo en Qatar 2022. Yo me acuerdo todavía cómo era ese momento en el cual Argentina se convierte en campeón del mundo en el México 86. Y también me acuerdo qué pasó en Italia 90, ¿sí? Cuando Argentina es subcampeona del mundo, ¿sí? O en 2014, cuando nos tocó de nuevo enfrentar ese subcampeonato, esa final enorme con Alemania, en donde se sacaron lasca. Y después disfrutar esa final, la mejor final de la historia de Qatar 2022, en donde Argentina protagonizó un encuentro épico. 3 goles de un lado, 3 goles del otro. Tiempo suplementario. Penales. Argentina campeón. Obtiene su tercera estrella. Y acá estamos, contentos, alegres, después de haber disfrutado ayer de un partido enorme, de un Messi enorme, de una selección que ganó. Y a mí me gustó. Y quiero más, ¿eh? Quiero más. Ahora se viene el próximo partido. Contanos, ¿qué te pasó a vos con este partido de la selección ayer ante Argelia? ¿Qué te pareció el partido de la selección? Al 3755-491114. Esto es Oficialmente Despiertos. Y nosotros ahora vamos a compartir otro tema musical porque lo estamos disfrutando. Estamos disfrutando Y sí, es como si estuviéramos en el cielo. Por eso vamos a escuchar de The Cure un cover acústico de First to Eleven. Sí, sí lo tenemos, sí. Y ese tema es Just Like Heaven. Como si estuviéramos en el cielo. Y sí, estamos en el cielo. Estamos disfrutando ese regusto que nos queda después del festín deportivo que fue ayer Argelia, Argentina. Argentina 3, Argelia 0, la valla del Dibu Martínez invicta, 3 goles de Messi, la gente pedía uno, quería que meta uno, ¡pa! Tomá, te doy 3, ahí está, Argelia Argentina, Just Like Heaven, The Cure, un cover de The Cure, de First to Eleven, y suena de esta manera. Bueno, estamos teniendo algunas cuestiones. Se terminó la magia. Se terminó la magia. ¿Qué es lo que pasa? Se te escaparon los conejos de la galera, Jesse. ¿Qué onda? ¿Sale o no sale? ¿Qué no quiere? ¿Se trabó? Se empacó la máquina. ¿Qué onda? Bueno, también te cuento que hay un montón de memes. Están los mejores de memes porque justamente... si hay algo que también generan estos encuentros deportivos, son los memes, ¿sí? Entonces, bueno, ¿qué hacemos, Jesse? Ahí está. Dale.

Muy bien, esto es Oficialmente Despiertos. Contanos al 3755, ¿cómo viviste? ¿Qué sensación te generó el partido, el debut de Argentina ayer en el Mundial 2026, en este Mundial, en este partido que se jugó en Estados Unidos? Contanos, ¿qué te pareció el partido de la selección? 3755-491114 es el número al cual te podés comunicar y nos podés contar qué es lo que te pasa con la selección, cómo te sentiste y demás. Bueno, te cuento que ahora ya listo, ya Argentina ganó, lo festejamos, lo celebramos, ¿sí? Pero ahora nos queda otra parte. ¿Por qué? Porque ayer se completó a las 1 de la mañana, jugó el otro rival, jugaron los dos rivales, los dos próximos rivales de Argentina, Austria y Jordania. Y en este partido que comenzó a las 1 de la mañana, Austria venció 3-1 a Jordania por el grupo de Argentina del Mundial 2026, ¿sí? El seleccionado se impuso en Santa Clara gracias a los goles de Romano Schmidt, Yassan Al-Arab en contra y Marco Arnautovic de penal. Había empatado a Leo Alouan con un golazo, ¿sí? Entonces, el seleccionado austríaco se impuso con autoridad en Santa Clara por la primera fecha del grupo, del grupo J. El equipo dirigido por Ralf Rangnick se puso en ventaja con un golazo de Romano Schmidt, pero Ali Alouan igualó el partido para Jordania con un golazo al inicio del segundo tiempo. Un gol en contra de Yassan Al-Arab tras un córner inclinó la balanza para los europeos y Marco Arnautovic sentenció el resultado final mediante un tiro penal. Con este resultado, Austria quedó con 3 unidades en la zona, al igual que Argentina, que en primer turno goleó 3-0 a Argelia, y en la próxima fecha los europeos chocarán en Dallas ante los campeones del mundo, ¿sí? Bueno, te cuento acá, por ejemplo, cómo fue las estadísticas del partido de Austria-Jordania, ¿sí? La posesión estuvo un 63% de posesión Austria, ¿sí? En los duelos de pelotas ganadas, ¿sí? Estuvo superior Jordania. En las intercepciones le ganó Austria con 15 intercepciones y fuera de juego hubo 3 por parte de los offsides, fue 3-1 tuvo Austria frente a Jordania. Tiros de esquina hubo 4 y 3, estuvo repartido. A uno, a Austria le tocó 4 corners o generó o tuvo 4 corners y Jordania 3. Bueno, eso es para tener en cuenta que justamente tenemos otro rival que le ganó a Jordania por 3 tantos, ¿sí? Yo entiendo, podés meter 1, 2, pero ya cuando metés 3 goles, estamos hablando de una selección que hay que prestar atención. Así que bueno, esos son los datos que tenemos en cuenta para el próximo partido que ya se viene. El próximo partido va a ser este lunes 22 a las 14 en Dallas, ¿sí? Así que bueno, nos presentamos, o sea, nos preparamos para ese nuevo desafío que tiene Argentina, porque cada partido es un desafío. Eso, ninguna selección la tiene ganada, ninguna selección tiene la posibilidad o tiene la posibilidad, salvo que lo compren y salvo que se lo vendan, ¿sí? Pero y aún así, hay veces que los demás juegan y no se te da. Así que, bueno, este es un excelente resumen del partido de Jordania-Austria. Tenemos un duro rival frente a Argentina para el próximo partido, para el próximo encuentro con Austria, que le metió 3 pepas a Jordania por el grupo J en el cual se encuentran Argentina, Argelia, Austria y Jordania, ¿sí?
Nosotros ahora vamos a escuchar el próximo tema musical del día de hoy. Comunicate con nosotros, estamos saboreando el triunfo de Argentina, los tres goles de Messi, que el Dibu tiene la valla invicta. ¿Cómo nos asustamos con ese gol que al principio nos creímos que estábamos 1-0? Estábamos perdiendo 1-0 y había que remarla y levantarla. Y resulta que estuvo en posición adelantada. Qué suerte que está el VAR para salvar estas situaciones. Bueno, así también se lo habían anulado a Messi hacía 2 o 3 minutos antes, ¿no? En ese primer partido que todos asistimos y dijimos, no, nos metieron uno. Oh, ¿quién lo tiró? Bueno, así están las cosas en este Mundial que trae muchísimas sorpresas, muchísimos empates de selecciones de selecciones favoritas o selecciones renombradas, digamos, con una, por ejemplo, el caso de Holanda con Japón, que Japón le jugó de igual a igual a Países Bajos, ya no es más Holanda, pero a mí me gusta decirle Holanda, ¿sí? Porque me gusta el queso también, ¿sí? Así que, bueno, esto es Oficialmente Despiertos hasta las 11. La temperatura está en 14 grados. Comunicate al 3755-491114 y contanos qué te pareció el partido de la selección. Y lo que vamos a escuchar ahora es el próximo tema que tenemos preparados, ¿sí? Kings and Queens, 30 Seconds to Mars, Full Band Cover, ¿sí? Es este tema que vamos a escuchar, Kings and Queens, Reyes y Reinas, que suena de esta manera. La contra y mirá qué lugar le quedó para que vaya a Leo Luan. Por adentro puede ser. Bueno, vamos a ver qué es lo que te cuento también. Sí, problemas técnicos. Qué bárbaro con los problemas técnicos que tenemos, ¿sí? Bueno, en los portales, por ejemplo, todo es mundial. ¿Por qué? Porque cada ratito sale una nueva información. Justamente también ayer se enfrentaron la selección, se enfrentaron los primos de ¿cómo es? Francia contra Senegal en un partido en el cual Francia le embocó 3 goles a los primos de Senegal. Los senegaleses jugaron muy bien, la verdad que me gustó muchísimo esa selección. Y después está el otro partido que era Noruega-Irak, por el mismo grupo de en el cual comparte con Francia, ¿sí? Noruega goleó a Irak 4-1 en el debut del grupo 1 de la Copa, el grupo I de la Copa Mundial FIFA 2026, disputado el 16 de junio, ayer en el Gillette Stadium. Qué filoso ese estadio, ¿sí? Bueno, los goles de Noruega fueron protagonizados por Erling Haaland, marcó un doblete, Leo Østergaard y Christian Torsfeld, ¿sí? Autogol forzado de Ayman Hussein en el tiempo de descuento cerraron el marcador. El gol de Irak, Ayman Hussein descontó con un cabezazo al minuto 39, siendo el primer gol de la selección en un mundial desde 1986. Bueno, ahora sí vamos a escuchar este tema que teníamos previsto, ya te lo anuncié. Es de 30 Seconds to Mars, King and Queens, Full Band Cover.

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3: 10, 30 minutos.
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Muy bien, esto es oficialmente Despiertos aquí por Sónica 101.5. Son las 10:34. Comunícate al 3755. Ayer, 49-11-14, ¿sí? Ayer Argentina goleó a Argelia en un partidazo con 3 goles de Messi. La gente pedía 1 o 2, digamos. Metió 3, ¿sí? Y la selección jugó, a mi gusto, jugó bien. Jugó bien y creo que va a encontrar... Es cierto, los debuts para Argentina son complicados. Son complicados y son, se quiere decir, traumáticos. Sí, fue, por ejemplo, fue el primer campeón mundial en perder el primer partido inaugural. Fue en en el Mundial del 90, cuando Argentina pierde el primer partido de

0: Sí, o sea, sí, me encantaría comprar la original, pero aparte, cada 6 meses sacan una nueva, un nuevo modelo, y ahí, ¿qué haces con la...?
1: Claro, además no suelo usar camiseta de fútbol, ¿no?
0: Claro,
1: ¿Qué
0: uno no
1: queda?
0: la ocupa.
1: Pero
0: Yo tengo, por ejemplo, la mía que de Qatar 2022, donde están las dos estrellas y donde es la camiseta de Messi, ¿sí? Y la
1: claro.
0: tengo ahí, digamos, y la ocupo cuando... ¿Vos sabés qué? Porque yo ayer iba a traer la camiseta de la selección al programa.
1: Claro que te olvidaste.
0: Me olvidé. Ahora no la traigo más.
1: No, ahora
0: Y
1: no.
0: ayer tampoco, por las dudas, no me la puse.
1: Ah,
0: No me puse
1: mira.
0: la camiseta. No, no, no me puse la camiseta. ¿Sabes por qué? La semana pasada hice una nota a un pibe que justamente él agarró y le pregunto: Che, ¿cuál es tu cábala para el Mundial? Me dice: Yo no tengo que mirar la inauguración.
1: Ah, me comentaste ayer, me
0: Y
1: acuerdo.
0: también no tiene que ponerse la camiseta de la selección. Él no se tiene que poner la camiseta de la selección
1: Mira.
0: en el partido. En el partido, ¿sí? Y bueno, y se sienta en un lugar especial y todo eso. Bueno, yo voy a poner en práctica, no me voy a poner la camiseta ni durante los partidos, ni voy a venir a hacer el programa con la camiseta. Vamos a ver cómo nos va.
1: Yo creo que
0: Vamos a
1: todas
0: ver.
1: las cábalas que se cumplieron funcionó.
0: Sí. O sea, almorzamos ayer, cenamos pizza, ¿sí?
1: Se cena
0: El
1: pizza.
0: martes se come pizza al mediodía.
1: Exactamente, no, nada se
0: Y
1: mueve.
0: no se mueve nada, ¿eh?
1: Nada se mueve, no.
0: Bueno, y hay toda una fiebre, ¿sí? ¿Por qué? Porque lanzan latas de colección. Bueno, ¿compraste alguna otra cosa relacionada con el mundial? Merchandising, no
1: No,
0: sé.
1: no soy muy de
0: Una corneta,
1: consumir.
0: una vuvuzela.
1: No.
0: ¿No?
1: No, tengo una niña chiquita, ¿sabes lo que es una cosa con ruido?
0: Ah, sí, ¿sabes qué? No te van a dejar dormir en
1: No,
0: todo el día.
1: no.
0: Bueno, te comento esto porque justamente lanzan latas de colección de alfajores mundialistas y ya
1: Mira.
0: compran hasta 12 por persona.
1: Easy.
0: Una famosa cadena de helados artesanales se sumó a la fiebre del mundial con un producto premium que desató la locura de los coleccionistas. Bueno,
1: Pasa.
0: hay una cuestión. ¿Cómo hacés para comprar qué? Tienen que tener alfajores de plástico.
1: Y
0: Sí, porque
1: sí,
0: quedan feos.
1: claro, como que te quedas con el paquetito nomás.
0: Claro, te quedás con el paquetito. ¿Qué haces? ¿Lo comés? ¿No lo comés? ¿Lo dejás que se llene de polillas? ¿Qué
1: Y
0: sé
1: no
0: yo?
1: sé, está mal pensado porque vi uno que tenía una lata que adentro venían unos bombones, creo que era de cofler o algo así, era que era la lata, entonces está bueno porque es la
0: Bueno,
1: lata.
0: yo me to yo me yo me, me en 2022 me clavé con un Fernet de Fernet Branca.
1: Ah,
0: Porque
1: sí.
0: sacó sac sí sí sacó una edición especial la botella del Mundial de Fernet Branca.
1: Y es lo
0: Y vos mirabas la
1: mismo.
0: botella y estaba hermosa y todo lo demás, pero resulta que estaba forrada de plástico. Yo pensé que era o sea, edición especial, van a ser una botella que qué sé yo, tenga un bajo relieve o
1: Que
0: demás,
1: esté trabajada.
0: que se mandó a
1: Claro.
0: pedir por Mercado Libre, porque unos compañeros de laburo dijeron: Che, mirá qué buena que está la botella de Fernet Branca edición limitada y qué sé yo. Ah, buenísimo. Qué pedorra,
1: No.
0: pero
1: Y
0: pedorro,
1: bueno, vos
0: pedorro,
1: sabés que.
0: porque era una capa de plástico
1: Sí.
0: nomás y un forrito de plástico sobre la botella común. Y vos decís: Hermano, el mundial de Fernet, el mundial, o sea, si hay algo que es nacional, es el Fernet.
1: Y sí.
0: Indio Solari tomaba Fernet puro, digamos, con hielo o con soda. Bueno, a ver.
1: De última sirve más el vaso. Los
0: Claro.
1: vasos de colección,
0: Lanzar
1: eso
0: vaso de
1: sí
0: colección.
1: me
0: Ese está buenísimo.
1: eso sí me
0: Bueno.
1: coparía. Pero es el comercio y la explotación de lo que está ahora para
0: Está
1: vender.
0: buenísimo, pero saca cosas buenas. Fíjate que ahora
1: Claro.
0: queda. A ver, la tercera estrella, la marca leyenda de Argentina, Fernet Branca, asociado en el later, para la tercer, para la tercera estrella, para el Mundial de Qatar de Argentina, con una botella pedorra de colección. ¿Me entendés? Y
1: Nada,
0: dicen
1: claro.
0: botella especial del Mundial de colección y era una pedorrada. ¿Me entendés? O sea,
1: ¿Y
0: esos
1: la
0: son.
1: diferencia de precio había?
0: Claro, había diferencia de precio. No es que salía lo mismo que que la otra, pero sí, o sea, no era cara.

0: a eso voy. Ah. Pero ponele, no sé, un plastiquito, algo, un detalle, no sé, dos pompones, qué sé yo, no sé, algo. Dale algo. Bueno, te cuento cómo es. La firma nacional Luchanos aprovechó el inicio de la Copa del Mundo 2026 para lanzar al mercado una edición limitada de 7 latas coleccionables de alfajores premium con motivos alegóricos a la escaloneta. Lo que comenzó como una campaña publicitaria estándar derivó en una psicosis comercial. En los locales de las principales capitales se registran largas filas de fanáticos que llegan a comprar hasta una docena de combos completos por persona, con el único fin de acopiar las cajas metálicas. Los revendedores ya hacen su agosto en plataformas digitales, cotizando el set completo por el triple de su valor original en los mostradores. Sí, bueno, está bien. Eso es lo que se tiene que hacer, digamos, en estas ocasiones. No sabemos si vamos a tener la cuarta, o si nos vamos a ir en 16avos o lo que sea. Todo eso no se sabe. Misterio, el futuro, incógnita. Pero mientras tanto, la fiebre está. Y mientras está fiebre, mientras hay fiebre, se vende ibuprofeno, ¿eh?
1: Vi muchas banderas, mucho álbum del Mundial. Pocas figuritas vi por acá en los negocios.
0: Pocas figuritas, pero la vez pasada pasé este fin de semana, se hizo otra jornada de intercambio de figuritas en la Güemes. Había por lo menos 100 personas ahí, grandes y chicos, todos ahí. Che, te cambio esta, te doy aquella, te doy lo otro, yo tengo el 6 de tanto, yo tengo el 8
1: y eso,
0: de...
1: Y eso se empezó a implementar ya del Mundial pasado, porque empezaron a hacer un poquito más de ruido con el tema de la figurita.
0: Sí.
1: Está bueno, pero yo me acuerdo los Mundiales de chica, no recuerdo haber tanta movida del consumismo, no sé. Pero estamos re consumistas hoy en día, así que...
0: Sí, bueno, volvieron. Por ejemplo, el tema de los del Mundial de Figuritas, yo me acuerdo cuando era chico, el álbum de figuritas era furor, sí. Tener ahí la más difícil, tener la del Diego, la de Valdano, la de los jugadores de la selección. Está buenísimo, o sea... En Estados Unidos, inclusive, eso se fue. Hay todo un mercado de coleccionables de figuritas o de cartones o cartas coleccionables de los jugadores de béisbol, digamos, que cotizan hoy.
1: La original
0: se vende por un montón de plata y se vende, digamos, el empaque original y todo. Bueno, vamos a cambiar de órbita. Te cuento por qué. Porque resulta que en Argentina se observa un furor por nombres vikingos y turcos en los registros civiles. O sea, cambiamos completamente, ¿sí?
1: ¿Qué pasó?
0: Y pasa que justamente con las series como Vikings...
1: Ah, pero hay que ponerle Ragnar.
0: Sultán, ¿eh?
1: Hay que ponerle Ragnar al gurí.
0: Hay que ponerle Ragnar, ¿no? Una llamativa tendencia... ¿Vos qué nombre elegirías en el supuesto caso de que tuvieras que ponerle... un nombre a un otro génito, digamos.
1: A otro, ¿nena o varón?
0: No sé, el que vos digamos, que es lo que te gustaría, si es que te gustaría.
1: La última, la más pequeña, si era varón, se iba a llamar Connor.
0: ¿Connor?
1: Connor Ellis.
0: ¿Connor Ellis? Ajá. A la pucha. Bueno, no, pero claro, pero no. Bueno, y si tuvieras que elegir un nombre vikingo o turco, ¿por cuál te tiras?
1: Ah, vikingo. Ay, no conozco mucho. ¿Más que lo de la serie?
0: Claro, y lo de la serie es lo que están, digamos. O sea...
1: Floki.
0: ¿Eh?
1: Floki. Pero por el personaje,
0: Floki.
1: No por el...
0: Ajá. ¿Pero qué? ¿Le estás poniendo nombre de perro?
1: Pero por el personaje, no por el nombre.
0: Ah, por el personaje. Claro. Floki era genial. Sí. Era muy bueno. Ese nombre está... O sea... Está bueno para el apodo, pero Floki yo no le pondría. El nombre que, si vamos al caso, por ejemplo, para una nena, por ejemplo, Lagerta. ¡Qué nombre! ¡La miércoles!
1: Mucha presencia.
0: Lagerta, terrible. Jodídala.
1: No me acuerdo mucho de los personajes porque hace mucho que fue que vi la serie. Así que
0: claro, qué sé yo, por ejemplo, si fuera la cuestión de turco, por ejemplo, sería Abdul. Por ejemplo, Mehmet, no es que suena muy bien tampoco, Mehmet, digamos, no, por lo menos no para nuestra zona, qué sé yo, a ver otro nombre turco que por ahí uno asocie, sí, por ejemplo, el de las mujeres, suele ser muy lindo. Por
1: Suelen
0: ejemplo,
1: ser
0: que es
1: más dulces, más
0: jazmín, por ejemplo, creo que
1: jazmín.
0: es un nombre bien árabe, bien
1: Claro.
0: turco, ¿sí? Bueno, los registros civiles de las principales provincias argentinas reportaron un fenómeno sociológico insólito durante la primera mitad del año. Se registró un pico masivo de inscripciones de bebés con nombres de origen vikingo, sueco y turco. Según detallan los oficiales públicos, apelativos inusuales vinculados a tradiciones nórdicas que significan libertad o fortaleza, se convirtieron en la opción predilecta de parejas jóvenes, destronando los clásicos históricos de la cultura local. El boom está fuertemente impulsado por las tendencias de algoritmos internacionales en redes sociales y el impacto persistente de las ficciones extranjeras en plataformas de streaming. Claro, estamos hablando de las series turcas y las series, la más conocida es Vikings, ¿sí? O Valhalla, por ejemplo, también digamos que es la secuela
1: La secuela
0: de
1: de Vikings.
0: Vikings, que están muy buenas. O sea, yo me miré las 6 temporadas de Vikingos, era genial. Entonces, tenemos que, por ejemplo, los nombres vikingos, nombres como Bjorn, Bjorn, ¿sí?
1: Bjorn
0: Bjorn,
1: Ironside.
0: ¿sí? Claro. Después, Ivar,
1: Ivar.
0: masculino, femenino. ¡Eula! ¡Eula! ¡Ya está el cocido! ¡Vení para acá! Y Thor son tendencia, impulsados por el fanatismo hacia series y las búsquedas de raíces nórdicas, ¿sí? En los turcos, en los nombres turcos, el nombre masculino Altan significa amanecer carmesí. Tiene verso el... Es furor gracias a su sonoridad amigable y exótica en el país, ¿sí? A ver, necesitaría el... Vamos a ver si tenemos, encontramos algunos otros nombre. Ah, mirá, también el nombre vikingo, que es furor en Argentina y se lo considera el nombre más lindo del mundo en junio 2026, ¿sí? A ver. Durante mucho tiempo la legislación argentina no permitía bautizar a los recién nacidos con nombres en otro idioma. Cuando, claro, por ejemplo, a mí me quisieron anotar como Jan, pero con la J, porque
1: Ah,
0: es
1: mira.
0: Jan en polaco se escribe con J, ¿sí? Jan, ¿sí? Porque
1: Pero no suena la J.
0: la J suena como I en polaco, ¿no?
1: Ah.
0: Entonces, mi papá escribió Jan, ¿sí? Ian, y se lo permitieron, ¿no? Pero, por ejemplo, esa es una variación escocesa del nombre Juan. Todos son variaciones del nombre Juan, ¿sí? Bueno, no le permitieron escribir, anotarme como Han, ¿sí? Entonces quedó Ian.
1: Qué
0: Por eso mucha gente
1: contradictorio.
0: me dice Ian y yo no es Ian, es Jan, digamos, porque es
1: Ian.
0: la fonética del
1: Qué
0: polaco.
1: contradictorio al ser un país de inmigrantes.
0: Sí, o sea,
1: O sea.
0: es una cosa de locos agarrar y tener un montón de gente que viene de con otras raíces, otras costumbres y no permitirle.
1: Claro, ¿cómo le decís a un sueco que no le que el, no, el que quiere poner el nombre del abuelo,
0: Claro,
1: seguir
0: sí.
1: la herencia?
0: Bueno, y el otro día me crucé con unos amigos, con unos amigos, con un conocido, con un apellido conocido de acá, y nada que ver. Che, ¿son parientes? Sí, somos parientes de fulano, pero nos escribieron todo mal en el registro civil.
1: Encima es.
0: Sí. Y después te cuento que hay otra historia asociada. ¿Conoces los cuentos de la selva?
1: Sí.
0: Bueno, los cuentos de las selvas fueron escritos por Horacio
1: Horacio
0: Quiroga,
1: Quiroga.
0: el tipo el tipo que comenzó a darle manija al cuento como género literario serio, digamos, porque antes estaban las novelas, ¿sí? Estamos hablando de principios del siglo XX, ¿sí? El uruguayo Horacio Quiroga se vino a vivir acá a San Ignacio, acá a 50 kilómetros. Y estando viviendo ahí en San Ignacio, resulta que el tipo, mientras escribía las novelas y todo eso, laburaba en el registro civil. Y es un desgraciado.
1: Eso no sabía de Horacio
0: Sí, sí,
1: Quiroga.
0: sí, sí. Pero es un desgraciado, ¿por qué? Porque él agarraba y le ponía el nombre que quería a la gente. Entonces hay un montón de gente con el apellido Coito. Sí.
2: Ay, no,
0: Sí,
2: en
0: sí, sí.
2: serio.
0: Coito, con
2: ¿En
0: lo que eso
2: serio?
0: significa. Y el tipo se cagaba de risa, digamos. Ay, qué.
2: ¿Qué le va a decir?
0: Exactamente. ¿Eh?
2: ¿Qué le iba a decir?
0: No, sí, o sea, es un desgraciado en ese sentido. Y así, por ejemplo, con otros nombres. A ver, vamos a ver si aparece acá nombres, nombres de burla que usaba Horacio Quiroga.
2: No tenía ese dato de color de Horacio Quiroga, lo... No, no.
0: Claro, claro,
2: Y sí,
0: claro.
2: había que entretenerse en esa época con algo.
0: Sí, entonces hay mucha gente que tiene el apellido Coito, digamos, ¿no? Entre otros, ¿sí? Y les ponía otro, se aprovechaba de su, en eso estaba, digamos, que se aprovechaba de su conocimiento de la lengua para poner cosas, hacer chistes, digamos, que solamente él entendía, digamos,
2: Era
0: ¿no?
2: para él.
0: ¿Eh?
2: Eran totalmente para
0: Era
2: él, o
0: todo
2: sea.
0: solamente para él y su jodita, digamos, un forro. En eso un forro, un genio en la literatura. Cuentos de la selva son hermosos. Vos agarrás hoy, lees Cuentos de la selva o El almohadón de plumas y te cagás en las patas, digamos. Muy buenos cuentos. Bueno, volvemos a los nombres vikingos, ¿sí? Nombres, por ejemplo, como Cross, que significa cruz, ¿sí? Es otro de los nombres que se utiliza. Cross, K, como bicicross, pero con K. O Bir, que significa asentamiento, pueblo o granja, ¿sí? Así que bueno, estos son los nombres que se están poniendo de moda.
2: El tema es que si el apellido no acompaña.
0: Claro, Cross Sánchez, por ejemplo. Bueno, Cross Sánchez suena bien. O
2: Pero un Cross, no sé, López.
0: Cross
2: O
0: López.
2: Ramírez,
0: No,
2: Rodríguez.
0: Cross suena bien, che, anda bien en todo, pero por ejemplo, acá están los otros nombres que de origen vikingo que están muy usados en Argentina. Uno es Odín, ¿sí? Odín, que es el dios principal, sabio y poderoso,
2: El
0: también
2: padre
0: es
2: de
0: un sádico
2: todo.
0: de miércoles, digamos, en la mitología. Era bastante forro Odín. Thor, dios del trueno y de la fuerza, que era, tengo entendido que era el hermano. Nosotros normalmente entendemos que Marvel lo pone a Thor como hijo
2: Hijo.
0: de Odín, pero en realidad Thor es el hermano de Odín. Loki, que es el dios de las astucias y las travesuras. Balder o Baldor, ¿sí? Dios de la luz y la belleza y la paz. Tyr, dios de la guerra y la justicia. Sí, Tyr me hace ruido porque me acuerdo de Bardar Tyr, ¿sí? El producto este para colocar a los motores que están fundidos.
2: Claro.
0: Bardar Tyr. Bueno. Después, Vidar, el dios silencioso, hijo de Odín. Ulr, Ulr, vení para acá, Ulr, vení para acá. Dios del invierno y de la caza con arco. Jord, dios del mar, el viento y el fuego. Magni,
2: Ese
0: hijo
2: me
0: de
2: viene
0: Thor,
2: mal.
0: cuyo nombre significa fuerte. Modi, hijo de Thor, cuyo nombre significa coraje. Y Hermod es el mensajero de los dioses, ¿sí? Después tenés otros nombres como el de mi vikinga.
2: Ah.
0: Mi vikinga se llama Astrid.
2: Astrid.
0: Astrid,
2: Muy bien.
0: ¿sí?
2: Hela
0: Hermoso nombre,
2: también,
0: ¿eh?
2: Hela también, que es vikinga.
0: Sí, Hela, sí. Bueno, Astrid que significa amiga de los dioses, ¿sí? Ah, es
2: Ah.
0: jodida la
2: Tiene contactos.
0: vikinga. Y después tenés otros, qué sé yo. A ver, otros
2: Pero es como
0: nombres.
2: decías, los nombres femeninos suenan mejor.
0: Sí, los nombres femeninos. Bueno, tenés la Gerta, que es un nombre muy lindo. O sea, a mí me gusta, pero porque me gusta el personaje de Vikings.
2: Claro.
0: Bueno, son las 10 y 55. Ya
2: La
0: llegamos al final del
2: pucha.
0: programa del día de hoy. Qué lindo programa, pero qué lindo el programa. ¿Por qué? Porque después de este debut, bueno, te cuento que se está por podrir todo, digamos, en un montón de cuestiones. Pero no te las conté hoy porque ¿qué te voy a arruinar el sabor agradable que nos queda después de ese partidazo que vimos ayer? Hay un montón de cosas a nivel nacional, qué sé yo, la industria no crece, entonces, ¿qué vamos a hablar hoy de eso? Vamos a hablar mañana, vamos a hablar el viernes de eso. Che, hoy es miércoles, mañana ya es jueves, ya es juernes, y ya viene el sábado chiquito del viernes, ¿sí? Así que tengamos paciencia, disfrutemos de este día en el cual la Argentina jugó su primer partido del Mundial 2026, ganó y gustó, las tres cosas que suelen ser muy difíciles de conformar en nuestro país. Bueno, hacete amigo en nuestro Instagram, es @ ya oficialmente despiertos, es el Instagram al cual nos podés seguir. Y bueno, andá siguiendo, miranos por Sónica, también Sónica Oberá es el canal de YouTube en donde podés ver los streaming que quedan acá, si por ahí nos escuchás en la radio y después nos querés ver qué onda acá con el streaming, se pone interesante, le vas a poder ver a Jessy que viste la pantalla también de acá de Oficialmente Despiertos aquí por Sónica 101.5. Y para despedirnos el día de hoy, yo quiero escuchar este temazo, ¿sí? ¿Tenemos el tema que te pedí? ¿Está listo? El de Don't Stop Believing. ¡Ay, ay, ay! ¿Qué pasó ahí, che? Bueno, ¿cuál es el tema que vamos a escuchar? Bueno, este tema yo quiero escucharlo. ¿Por qué? Porque no paremos de creer. Para que no paremos de creer, para que no paremos de pensar y de sentir que... ¡Y! Elijo creer, amigo, sí. Puede haber una cuarta y puedes tener el nombre de Argentina, sí, así escrito abajo, nuevamente, por 4 añitos más. Es el último mundial de Messi, ¿será? Pero, no, ahí es el último mundial, vamos a darle, che. Mbappé es joven y ya ganó el mundial, ya listo, ya está ya, ¿sí? Entonces... Para despedirnos del día de hoy, ¿está? ¿No está? ¿No lo tenemos? No lo tenemos. Bueno, no hace falta que escuchemos un tema que nos diga en qué tenemos que creer. Yo elijo creer que Argentina le va a ir muy bien en este Mundial 2026. Comenzó muy bien. Y creo que con la humildad con la cual juegan estos muchachos, que son grandes, en serio, grandes, porque... se dieron cuenta del valor que tiene Messi como fenómeno mundial y lo eligieron rey, ¿sí? ¿Por qué lo eligieron rey? Y porque es el mejor de todos, porque es el líder, porque es el que con el ejemplo hace las cosas, digamos, es como Ragnar, ¿sí? En Vikings, ¿sí? Así yo lo identifico a Messi, que sorprendió al mundo porque todo el mundo esperaba de Diego Maradona, que sea Diego Maradona, que sea compadrito, que sea como normalmente nos tienen identificados o junados en el mundo. Pero Messi es una rara avis, un pájaro raro, ¿sí? Que voló hacia otras latitudes y que todo el mundo se sorprendió de que fuera argentino, de que sea humilde, de que no lo cagan a patadas. Y el tipo se levanta y no finge ninguna falta. O bueno, quizás sí, quizás no, pero si lo hace, no te das cuenta. Digamos, y yo elijo creer que es un tipo noble, es un tipo sencillo, es un tipo humilde, tiene la humildad de los grandes, y para mí es un crack. Y estoy muy contento de haberlo visto en la selección ayer con esas tres pepas que le metimos a esta Argelia, que nos dio un buen partido. Bueno, Jessy, ¿vos qué querés decir?
2: Que necesito recuperarme para el próximo partido.
0: Ah, muchas emociones.
2: Sí, sí, la garganta. No tengo que gritar tanto el próximo
0: partido. No hay que gritar tanto. No,
2: ojalá que se pueda gritar como se gritó.
0: Elijo creer y elijo no gritar. No. Porque el otro día tengo programa, pues. Así que...
2: Ni me acordé. Pero sí.
0: Bueno.
2: Qué lindo.
1: Bueno, y la alegría nadie nos saca.
0: La alegría nadie. ¿Quién te quita lo bailado, no? Bueno, son las 11, hora de irnos acá en Oficialmente Despiertos. Manda tanda nomás, no busques más ningún tema. Nos vamos porque ya son las 11:01, tenemos que cumplir con la tanda, con los anunciantes. Así que no, esto es Oficialmente Despierto por Sónica 101.5. Nos encontramos mañana a las 9 de la mañana. Mi nombre es Jan Bis, Jessy Galván en los controles. Nos encontramos mañana. ¡Chau, chau!
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5: Es la hora 11, un minuto.
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2: Es la hora 11:30 minutos.
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3: Es la hora 12. En punto.
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1: Es la hora 12:33 minutos.
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0: Muchas gracias. 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
2: Es en la hora 13, 3 minutos.
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2: Es la hora 13:30 minutos.

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2: 14, un minuto.

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2: 14:33 minutos.
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2: Volvimos. Volvimos.

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3: Es la hora 16:07.
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0: ¿Qué tal, qué tal? Buenas tardes. ¿Cómo andan a todos? Bienvenidos a esta edición de miércoles post partido de Argentina. Estamos todos contentos. No importa nada cómo va el país, todas esas cosas. Si sigue estando el bache frente a la casa. Hoy no importa nada. Mañana vemos. Hoy todavía sigue la alegría. Después del partido de la selección que arrancó ganando. Mientras muchos dudaban de nuestra selección, demostró. Y cuando otras hablaban, todavía no demostraron nada. España empató, Portugal estaba empatando, no sé si ya terminó. Iba 1-1 con el Congo. ¿Ustedes saben dónde queda el Congo? Ni idea. Pero bueno, Portugal empata con el Congo. Nosotros hoy vamos a hacer, si se quiere, un programa especial de deportes, de jugadoras, de jóvenes, bellas, buenas niñas, dicen la mamá por compromiso, me parece, para no mandar al frente a las chiquitas, de Lovera Tennis Club, que va a ser en dos tandas, porque vinieron tres representantes de dos categorías, del U11 y el U17, que se han consagrado campeonas, las U11 el último fin de semana, y las U17 ya el anterior, de la Liga Provincial Femenina con el Oberá Tenis Club. Un club al cual queremos, apreciamos, respetamos. Bueno, y ahí también hacemos algún que otro trabajito y pasamos algunas horas, algunas nomás, en el club, poquitas parece. Así que arrancamos nosotros con las más pequeñas, que yo sé los nombres, el apellido, tengo la libreta, todo que me mandaron las mamás, pero vamos a hacer que se presenten para que se vayan liberando. De a poquito. Acá hay una que es más extrovertida que la otra, que está un poco más, que hace videitos ya para el negocio, todo. No sé si dentro de poco va a ser. Yo no quería hacer este video, mi mamá me obligó. Pero, si querés venir al food truck, vení. Si querés venir a probarte esta remera, vení. Está a punto de hacer. Me parece que le acabamos de dar una idea a la madre. Empezamos acá y seguimos para allá. Se van presentando nombre, apellido y posición en la que juegan. Muy bien, ¿qué tal? Buenas tardes, primero que nada. ¿Cómo le va, señorita? Tardes.
1: Bien, mi nombre es Kaori Komatsu y yo juego en la posición de apertura.
0: Muy bien. ¿En el medio?
2: Yo soy Olivia Solís y juego en la posición de apertura también.
0: Muy bien, ¿y allí?
3: Yo soy Oriana Ramírez Pastorini y juego en la posición de apertura también.
0: Muy bien. Las tres representantes de la categoría 11, las mamás de Samu, si podéis a traer los pañuelitos, porque si no van a mojar todo el piso acá con la baba. Porfa, porfa. Bueno, chicas, gracias por venir. ¿Cómo va? ¿Todo bien? ¿Tranquila? Sí. Del mundial no vamos a hablar porque recién me dijeron las tres que durmieron. Muy bien, porque hoy recontra temprano, 6 de la mañana, todas arriba para la responsabilidad más importante que tienen en este momento de su día, que es el colegio. ¿Todo bien en el colegio?
3: Sí.
0: ¿Va bien?
1: Sí.
0: Bueno, ¿alguno les dijo, che, vi que salieron campeón o algo? ¿O no? ¿Sí?
3: Sí.
0: Bueno, díganme algo más que sí, porque si no, no pasa nunca la hora. Y yo voy a tener que remar. Por favor, chicas, ¿estábamos hablando bien recién? Bueno, ¿quién les dijo? ¿Qué les dijo? ¿Una maestra, un maestro, alguien o qué? ¿O un compañero fue? Cualquiera hable, ¿eh? No hay problema.
1: Una compañera de básquet.
0: Ah, bien.
1: Compañero de la escuela.
0: Bueno, más fuerte, Lidia, ¿no?
3: A mí me dijeron mis abuelos, mi abuela y mi tío.
0: Muy bien. ¿Y alguno de ellos le miró en vivo o algo así o no?
3: Sí, sí, mi abuela.
0: Ah, muy bien.
3: Y mi hermana también.
1: Justo mis primos habían venido de viaje y bueno, miraron en la tele.
0: Ah, genial. Bueno, chicas, ¿qué tal estuvo el torneo? Por lo que vi yo, el primer partido estuvo más complicado que el segundo, ¿o no?
3: Sí, en el primero estábamos más nerviosos porque sabíamos que Capri era un equipo más fuerte, más difícil.
1: Y el anterior fin de semana habíamos ya jugado contra ellos y fue bastante difícil.
0: ¿Y por qué fue más difícil? ¿Qué ven ustedes como jugadoras y demás que tiene Capri de bueno?
1: La defensa. Y tiene buen ataque también.
3: Sí.
0: ¿Y ustedes? ¿Qué tiene de bueno el equipo de ustedes? No solo dentro de la cancha, afuera, si se llevan bien, más o menos. Ahí estamos mirando algunas imágenes de lo que fue el fin de semana, que de la transmisión en vivo, también hay algunos recortes que hicieron los papás, las mamás, después hay también algo de los festejos después, que pasaron algunos papás que estaban en la cancha y mandaron algunas fotos. Los papás se fueron preparados con todo, ¿eh? Llevaron bengala, papelitos, vimos que había una, espero que haya barrido después todo lo que ensució. Me da, se hace la sonza. ¿Y qué onda? ¿Qué se siente ser campeona? Tienen que hablar en la radio esto. Hablen. No se peleen, pero hablen. ¿Qué se siente ser campeonas?
2: Bien.
1: Bien lindo.
0: Ori.
3: Y sí, es un logro muy bonito también por todo el equipo y por nosotras.
0: Los festejos en la vuelta, en el colectivo.
3: ¿Qué todo onda? El viaje.
0: ¿Qué onda? ¿Qué onda? No, me imagino que todo. Ninguna durmió, o si alguna quería dormir, no le dejaron. ¿Durmieron?
3: Las tres dormimos.
1: Las
3: tres. Y porque somos las únicas que hicimos. No, mentira.
0: No, me parece que me confundí invitada. Tenía que venir la que estaban despiertas todo el viaje. Pero bueno, ¿qué hacían? ¿Qué hicieron para festejar?
3: Y cantamos, saltamos dentro del colectivo, todo.
1: Sí, estamos saltando.
0: Y cuando cantan, por ejemplo, que el Dale Campeón y eso.
3: Claro.
0: O ponen algún tema y vienen cantando eso. Alguna canción.
1: Dale Campeón. Sí.
0: Sí. Y si ponen música, ¿quién es la que se encarga de poner la música? Francesca Mariano. Bien. Saludo para el papá, para Gonza y para todos los papás, obvio. Que acompañen. ¿Les gusta que los papás les vayan a ver?
1: Sí.
0: ¿Sí? ¿Y les dicen algo después del partido?
1: Sí.
0: ¿En serio? Bueno, díganme si le paso al psicólogo. Y habla con los papás. A Mati. Yo sé todo. ¿Te das cuenta? Bueno, ¿pero qué le dijeron los papás? Porque hubo, yo vi, hay unos videitos ahí que suben a la tribuna, les besan, les abrazan. Eso me imagino que le encanta que hagan en público. Cabrón, no tiene drama, pero la que son un poquito más grandecitas, viste que. Hola, así de lejos, como si fuera alguien que uno no conoce. Sí, pero después cuando quieren o llévame. O no. Son así un poco, ¿no? ¿Ustedes?
3: No, yo no.
0: ¿No? ¿Les gusta recibir el cariño de la mamá y el papá?
3: Yo les salto a ella.
0: Por suerte mamá está. Porque está grandecita, hombre. Dice que mamá entrena un poquito, juega al básquet, porque Ori está media complicada para la UPA. Bueno, no era muy difícil que te pase igual, Romy. No era el objetivo de la vida, ¿no? Pero sí. ¿Entrenan muchas horas por semana, chicas? Benicio quiere venir también. ¿Entrenan muchas horas o no?
2: Sí.
0: ¿Qué días entrenan?
2: Martes, jueves y sábado.
0: ¿Y cuántas horas cada día?
1: Una hora y media.
2: Y el sábado una hora.
0: ¿Y el profe Seba qué tal?
3: Bien, buena onda.
0: ¿Sí?
1: Sí.
0: ¿Se enoja a veces o no?
1: Sí.
3: Sí.
0: ¿Sí?
1: Sí.
0: ¿Pero ustedes entienden por qué él se enoja?
3: Claro, sí.
0: ¿Por qué se enoja?
2: Porque no hace muy buena la defensa y eso.
0: Bien. ¿Solo por eso?
1: O porque a veces no entendemos los ejercicios y tiene que volver a explicar muchas veces.
0: ¿Y por qué no entienden los ejercicios? ¿Están cuchicheando por ahí, hablando entre ustedes cuando él le explica o por ahí explica difícil?
3: Claro.
0: Por decirlo de algún modo.
3: Las dos cosas.
0: Ah. Muy bien. Y bueno, también está Oriana con ustedes, ¿no?
1: Sí.
0: Oriana Seibo, la profe. Y ella que les. Porque Seba de Olivera es el entrenador. Sí. Y Ori es la preparadora física.
3: Claro, sí.
0: Y ella cuando de pretemporada me imagino que.
3: Ahí.
0: ¿Eh? No le quiero. Que ustedes ahí a Ori no le deben querer ni saludar porque. ¿Eh? Les exige. ¿Sí? Pero del básquet en sí, así, de ir al club, de prepararse, me imagino que ustedes se preparan el bolso, todo eso.
3: Sí.
0: Bueno, muy bien. ¿Qué es lo que más les gusta de todo eso? Preparar el bolso, por ahí no sé si, por decir, duermen la siesta, se levantan, van al club. ¿Qué es lo que más les gusta de todo eso? Estar allá, de competir, de compartir entre ustedes. ¿Qué de todo eso es lo que más les gusta a cada una?
1: De pasar tiempo con el grupo.
3: Sí.
1: Sí.
0: ¿Sí qué? ¿Sí, qué? Si le pedí que cuéntenme.
1: Lo que dijo acá.
0: ¿Eh?
1: Lo que dijo acá.
3: O sea, estar entre amigas, pasar el rato,
2: jugar,
3: hablar.
0: Se hicieron amigas, no sé si justamente entre ustedes, pero por ahí con otras. Se hicieron amigas, amigas, así tipo que van a la casa, los cumpleaños, hacen pijamada.
1: Sí.
0: Terminan de jugar y se quedan 200 horas más en el club.
3: Sí. Es en el club y a veces, tipo, la mayoría de las veces es en la casa de Cao.
0: ¿Contenta la mamá recibiendo todas las pulguitas allá o no?
1: No.
0: Ah, está bien. ¿Se portan bien?
1: Sí.
0: Ah, bueno. Eso es lo principal, si no, nunca más la casa. Fácil. Romy, no me hagas hablar. Ya, qué colorada que quedó mamá. Sé cosas de mamá. Mentira, Tito, es un chiste. Toma. Saludo para Tito también. Bueno, chicas, me parece que ustedes trajeron un mensaje del profe Seba.
1: Sí.
0: ¿Qué dijo Seba que tenían que decir acá de él? A Seba que les mandamos un abrazo. La nota tenía que haber salido ayer. Ayer salió el programa que sale los lunes, que no salió el lunes porque fue feriado. Bueno, y como repasa todos los resultados y cómo va a ser la Liga Regional Lobreña de Fútbol, le seguimos el espacio y vinimos hoy. Seba ayer podía, hoy ya no, porque se fue a Iguazú, donde todos estos días se va a estar jugando la Copa Kenia, que es un torneo que junta un montón de chicos y chicas de distintas categorías formativas. Están en Iguazú. Todas las otras veces hizo en El Dorado, ¿no?
4: Claro.
0: En El Dorado. Y ahora se, en esta oportunidad, bueno, fueron para Iguazú. Y la mitad de la provincia que juega el básquet está allá, más de la mitad, están todos allá todos estos días. ¿Qué dijo Seba que había que decir? ¿Quién va a ser la encargada?
3: Cao.
0: Bueno, Cao. ¿Qué dijo Seba? A ver, vamos. ¿Qué dijo Seba?
1: Bueno, primero de todo tenemos que dar un agradecimiento a Seba y a la profe Ori por entrenarnos y todo eso.
0: Y aguantarles.
1: Y también...
0: Él me mandó el mismo mensaje, por eso sé.
1: Y también hay que agradecer a los padres que siempre nos siguen, que nos apoyan y todo eso, y al club.
0: Muy bien, excelente. Bueno, chicos, ¿vieron que fue fácil? Olivia habla hasta por... Acá está retraída. Las luces, los flashes y todo eso. Pero bueno, chicas, gracias. Muy amable, espero. No trajeron la copa, lo único. A ver, acá dice que alguien comentó. Seba está mirando desde El Dorado. Comentó en el vivo. Acá me llegó un mensaje. No sé qué dice esa música. ¿Es algo especial? Bueno, listo. Le mandamos saludos. Salúdenle a usted, profe Seba. A mí no me cae muy bien. Salúdenle. Salud. Sí, ese es para que no sé si a ellos o a las otras les mostramos, pero no sé, ponemos ahora, porque el Seba también, el profe, mandó un video, porque dije recién, no iba a poder estar, así que él mandó un videito dejando algunas cositas para decir, así que lo miramos ahora, y después de eso, Samu, hacemos la pausa, así vienen las otras chicas para hablar también un poco de lo que fue el campeonato, y así que gracias Kaori, gracias Oli, gracias Ori. Todos nombres muy de ahora. Las que vienen después también. Zaira, Luana. Gerald, sí, hasta la L nomás, porque sí el nombre, pero es Gerald nomás. Es el nombre famoso de ella. Gracias chicas por venir. Perdón a la que le interrumpimos la siesta y eso, pero... Muy bien. Sigan así, llenando de títulos al club, haciendo deporte, que está buenísimo, y portándose más o menos, ¿está? Yo sé lo que les digo, pórtense más o menos, porque si se portan muy bien, después no van a tener anécdotas, y si se portan más o menos, hacen alguna cosita no muy grave, Está bueno para tener cositas después para contar cuando sean más grandes. ¿Te acordás cuando hicimos tal cosa? ¿Te acordás cuando le pusimos un chicle en el pelo a la profe? Esas pavadas, así nomás. ¿Está?
4: ¿Ah? ¡Ah, sí!
1: El brillo a Seba.
0: ¿Le pusieron brillito a Seba?
3: Sí. Le pusimos gel con brillos, mezclamos y le pusimos a Seba.
1: No nos dejó ponerle la barba. Dijo que en la final, pero al final nunca le pusimos.
3: Encima dijo, no, póngame solo acá. Y después aparecieron las otras chicas arriba y le pusieron una carrija.
0: Ajá, ¿cómo? Esos videos tenían que haber mandado. Esa foto. Mandá ya, Romy, y está acá nomás el operador. Ponemos, aprovechamos que se van los tábanos. Dejarle mal. Bueno, chicas, gracias, en serio, por venir. Y bueno, nos vemos en el club. Seguramente. ¿Está? ¿Alguna otra quiere mandar saludo o algo de lo que hablamos hoy? No. ¿Alguna otra? ¿Nadie? ¿Nada?
3: No.
0: Bueno. Al equipo. Ah, están las nenas de todo el equipo. Hay unas fotos ahí, todo eso que estábamos mirando recién, que están mirando. Así que también, gracias a todos los papás siempre que son buena onda, que saludan, que todo eso siempre. Y ayudan al trabajo también, porque a veces uno no puede ir, mandan fotos cuando viajan, videitos y todo eso. Así que gracias a todos. Bueno, chicas, vemos el video de Seba y mientras hacemos el cambio de plantel.
5: Hola chicas, ¿cómo están? ¿Todo bien? Te quería mandar un fuerte saludo. Gracias por representar a Logra Tennis Club de la mejor manera en esta primera mitad del año, donde pudimos hacer un esfuerzo grande en los top 4 y traer el trofeo a casa. Así que muchísimas gracias chicas por representar de la mejor manera. Un saludo a ustedes que están ahí hoy y bueno, al resto del equipo también que hicieron un gran esfuerzo para poder llevar el trofeo a casa. Saludos.
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8: Es la hora 16:30 minutos.
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0: Bueno, segunda parte del programa de hoy, Mirá Quién Habla. Recién pasaron las nenas del U11, le decíamos al principio que en el segundo bloque íbamos a hacer así para que vengan el U17, las niñas todavía, el U17, son niñas, yo tengo casi el triple, la edad, Dios mío. Que también salieron campeonas provinciales, también, coincidencia, top 4 en El Dorado, pero en la cancha de Cuatí, les tocó a ellas. No, este fin de que pasó fue el anterior, fue el domingo, ¿no? Sí, el domingo anterior, así que, bueno, vamos a recibirlas, lo mismo que hicimos con las chicas, no sé si vieron, escucharon, se presentan, nombre, apellido, y la posición en la que juegan, como para que vayan escuchándose, y Samu también mira ahí si les hace señas, si tienen que hablar más fuerte, más despacio y todo eso. Sacamos la mano de la oreja, muy bien, mirando al frente si quieren, allá están las cámaras, así se ven lindas para toda la gente que les está mirando. Comienza usted, señorita.
1: ¿Qué es mi nombre? Bueno, yo me llamo Gerald Feliz y juego de vaso, se lleva la pelota.
0: Muy bien. Usted sí.
2: Me llamo Zaira Olivera y yo juego de corredora.
3: Yo me llamo Luana y juego de base también con Gerald. Llevamos la pelota.
0: Muy bien. ¿Alguna de ustedes es la capitana del equipo o no?
3: Zaira.
0: ¿Por qué Zaira? ¿Le eligieron ustedes o dijo Seba porque somos parientes? Zaira es. Yo le dije, yo empiezo con los chismes si ustedes no hablan. Yo empiezo con todas las cosas acá si ustedes no hablan. Ese fue para que se vayan dando cuenta. Vos, principalmente vos. Yo sé. Todos. Bueno, ¿le eligieron ustedes a Zaira? O...
1: Tipo Seba.
0: Ah, bien. Y está bien que sea la capitana. Va, les defiende si hay que...
3: Sí.
0: Pone el pecho a Zaira ahí. Saca el barrio de adentro. ¿O no? ¿Sí? Para mí que se refugian todos en... ¿cómo se llama? Ay, se me fue el nombre. De la más grande. ¿Que juega?
3: Agustina.
0: De Agustina. Todo atrás de Agu ahí. Agu, vos encargate de todas las que vienen. Que empiece a revolear manotazo. Hace falta, no hace falta, no vamos por ahí. Bueno, chicas, ustedes ya habían salido campeonas, vos, Luana, sí, ya con el club.
3: Sí.
0: ¿Sí? ¿Y ustedes, chicas, ya también? ¿También? ¿Todas?
1: Yo es la primera vez con mi categoría.
0: Ah, bien.
1: Una vez con U17. Es la primera vez con mi categoría.
0: Muy bien. ¿Y qué onda? ¿Qué? Ya tienen experiencia de campeonas, pero imagino que cada vez que toca ser campeones es como.
4: Una primera vez.
0: Claro. Les da un algo. ¿Sí? ¿Sí o no?
3: Sí.
0: ¿Qué les dije recién? Que no me digan solo que sí. Hablen más, cuéntenme qué sienten, de quiénes se acuerdan, qué les pasa por el cuerpo, por la mente en ese momento cuando salen campeonas.
5: Y son nuevas experiencias, son lindas. Más que claro, nada por
4: una
5: el
4: mezcla
5: equipo.
4: De emociones.
0: ¿Pero se acuerdan de alguien ahí o no?
4: ¿Cómo? ¿Para dedicarle?
0: Claro, sí, gracias, no sé, ponele. Acá está Romina que está con Lana, le pongo ejemplo, bueno, mi mamá que me lleva siempre,
3: sí,
0: que me acompañó.
3: Sí. Valoro el esfuerzo que hacen mis papás para que yo vaya en los entrenamientos, a los partidos, todo.

0: necesitan anotas y todo eso, pero cuando se pierde, muchas
1: Claro.
0: veces no están por ahí todos esos y la familia está en todo momento.
1: Claro.
0: Bueno, ¿cuánto hace que juegan al básquet?
2: Empezar por allá.
3: Y yo desde que mi papá empezó a trabajar en el club en 2017. Desde ahí, o sea, de que iba por ir nomás para jugar, y desde 2020 por ahí fue que me puse como las ganas y ahí empecé como a crecer.
0: Muy bien.
1: Yo hace 5 años porque empecé en el 2021.
2: Yo jugaba por jugar en el 2019 por ahí, pero en AEMO, cuando se hacía ya en el Krause.
1: Claro.
2: Y ahí yo jugaba, pero era como que tirar al aro, yo no sabía nada de las reglas. Y en 2022 creo, empecé con AEMO femenino, que era Tierra del Fuego antes. Y ahí empecé a jugar y ahí empecé.
0: Con Chalo.
2: Ajá.
1: Claro.
0: Saludos para Chalo. Sí, porque ustedes hace 2-3 años que están en el club.
2: 2024 fuimos, ¿no?
1: Sí, sí.
0: Sí, muy bien. De eso siempre hay que acordarse, de dónde uno empezó.
1: Claro.
0: Del primer profe, si hay buena onda, si se acuerdan bien, obvio. No tienen que olvidarse de nombrarlo, porque ahí es...
1: Claro, fue una de nuestras...
0: Claro, es que ahí, viste, vos decís, bueno, capaz me encanta el básquet, vas y el entrenador es un choto... No le pone onda a nada y tu amor por el deporte desaparece. En cambio, si te incentivan y va todo bien, siempre hay que acordarse del primero. Ustedes también parecido con las nenas, el primer partido por ahí fue el más difícil del 2-4,
2: sí,
0: ¿no?
2: Esa era para la final.
1: Que fue una remontada increíble ese partido.
2: Yo ya había dado por perdido ya.
1: Sí, ya estábamos. Después del segundo cuarto ya estábamos todas re cabido abajo, que por suerte Seba también nos dio una charla medio...
2: bastante dura
1: para despertarnos porque estábamos re dormidas literal y ya estábamos con los brazos abajo ya de que como que íbamos a jugar para el tercer puesto.
3: Ya estábamos convencidas que era el tercero ya.
0: Ajá. ¿Y pero, qué pasó ahí que empezaron mal? ¿Estaban distraídas? ¿No?
1: Claro, nos ganó los nervios, entramos.
2: De igual forma capaz nos confiamos mucho en que no iban a tirar y meter tanto porque metieron un montón pero de triple de tiro a distancia. Y eso no defendimos bien.
1: Pero en el primer cuarto nos metieron 5 triples, que eso fue lo que nos sacó de cancha directo.
2: Sí.
3: Es como que nosotros entramos ya diciendo, no, ya ganamos. Y ajá, como que nos, claro, nos sorprendió así, que sean como que estén... Porque jugaban todas, tipo, se repartían mucho la pelota, entonces cada una cumplía muy bien su rol. Entonces eso como que nos chocó así y nos hizo que se note más la diferencia.
1: Claro, entramos demasiado confiadas.
0: Y después para remontar.
2: Fue, no sé cómo hicimos.
1: Para la charla.
0: ¿Dónde estuvo la clave más allá de la charla? ¿Fue dentro de la cancha? ¿Qué cambió en usted? ¿La actitud?
2: Y claro, la defensa. Pues también.
0: Vino el reto, por decirlo de algún modo, claro, por ponerle un título a lo que les dijo en esa charla.
1: Claro.
0: Y ahí hicieron el clic.
1: Claro, igual en ese partido fue Yera la que más puso el pecho y demostró su carácter
3: todo
1: y
3: ahí ya era todo
1: sacó bien, adelante el equipo literal.
2: Pero fue más que nada porque Seba en una igual me agarró y me puso bien los puntos y ahí lloré un poquito y ahí fui a la cancha.
0: Una lloradita y ya seguí.
1: Claro,
0: ¿no?
1: Claro.
0: Llorando por ahí. ¿No? La lloradita y a seguir. Y después, bueno, en la final ya estuvo más tranquilo. Arrancaron súper bien y ahí mantuvieron el...
2: Igual fue medio aburrida esa final.
3: Nosotros pensamos que Coatí era el más fuerte.
2: Sí,
1: entramos con mucho miedo también para Coatí, pero estaban bastante también dormidas. Yo siento que a ellas le pasó lo mismo que a nosotras contra la Sarí, solo que ellas no pudieron levantar.
3: No.
0: Claro. ¿En fase regular ya habían jugado con...
1: ¿Con Coatí, no?
2: Sí.
1: Ellas están en la otra zona.
3: Que se dividieron las zonas.
2: Está. Pero en los años pasados íbamos empatadas siempre, pero nos terminaban ganando siempre Coatí.
1: Claro, pasó que el año pasado, que jugamos también la final contra ellas allá en Posadas, perdimos contra Coatí por 2.
0: Bien, ahora se sacaron la espina.
1: Sí.
0: De local.
2: Igual, podíamos estar 30 arriba y Seba nos decía, nos van a remontar. Sí. Y teníamos que defender y meter más puntos.
0: Está bien. No, vale, hay que asegurar.
2: Sí, claro.
0: ¿Cuántos partidos hemos visto? o no sé, de gente.

0: ahora rápido, la NBA, que iban ganando por un montón de puntos y terminaron perdiendo.
1: Claro.
0: O vemos también en la Liga Nacional o en otras categorías que por ahí están ganando por 20 en el último cuarto, ya están relajadas, ya tiran de cualquier lado y cuando se dan cuenta. El básquet tiene eso. El básquet tiene eso, lo lindo del deporte. ¿Qué es lo que más le gusta del entrenamiento, de los viajes, de los partidos y eso? Si hay algo que les gusta mucho.
2: Yo siento que como que en los viajes es como que todas nos unimos más.
1: Sí. Uh-huh.
2: Todas ahí nos como que nos amigamos más. Nos pasó que yo viajé a ponerle a la copa con las U13 y ahí ponerle con Toti no hablábamos nada, no cruzábamos una palabra y de ahí todas nos unimos y todas empezamos a hablar y desde ahí, desde ese viaje mejoró toda nuestra relación, digamos, como compañeras.
0: Sí, sí. ¿Ustedes son casi... ¿Eran vecinas en el barrio o no? ¿En el Krause? ¿Ustedes viven en el Krause o no?
3: Sí.
4: Sí, tipo cerca.
0: Sí. Pero ya se conocían desde...
1: Sí.
4: ¿Hace sí, un montón.
0: Bastante. ¿Y se despegan en algún momento o no? Porque ahora, porque el Luana está en el medio, pero no. Están siempre juntas ellas.
4: Es que hubo un tiempo en el que éramos muy pegadas.
1: Claro.
4: Al principio no.
1: Pasa que estamos todo el tiempo igual juntas porque estamos en el club, en el colegio, entonces uh-huh. Como que no hay manera de no estar.
4: Claro.
0: Sin entrar en mucho detalle, el colegio, ¿cómo va?
1: Re bien.
0: ¿Sí?
1: Demasiado bien.
0: Yo digo sin mucho detalle porque por ahí algunos medio flojos no le damos entrada.
4: Supongo que sí.
0: ¿Sí?
4: Supongo que sí.
0: Bien. Y papá, mamá, abuela, lo que sea, si... cae alguna nota, le...
1: Claro, entra para el lado de...
0: Entra el corte al entrenamiento.
1: Sí, no se va más.
4: En mi caso, no.
1: Nada.
4: Pero porque, no sé. Porque...
2: Claro, en el lado de entrenamiento a mí no me tocan eso.
4: No, claramente.
2: Las salidas por ahí en el fin de... Ese es el negocio.
4: Igual yo... De mi parte creo que yo, a mí por sí no me gusta ya llevar una materia. O sea, no es parte de mi papá que me diga no te lleves materia. Ya por parte mía me molesta.
1: Demasiado responsable.
0: Ah, está bien, así tiene que ser. Los... Seba, ¿qué tal se porta con usted? Acá, man, el día de frente, ahora ya no debe estar mirando más. No debe estar mirando más.
4: No,
0: bueno, sí. La mala después ni queda esto guardado.
4: Es que yo supongo que como cada jugadora capaz hay un problemita entre medio, pero dentro de todo, o sea, igual es un buen entrenador.
1: Claro, pasa, ponele, todo entrenador tiene lo suyo, tiene su lado bueno y su lado malo, pero eso. Yo siento que a comparación de varios entrenadores que ponele nosotras vemos en los partidos, cómo les dirigen eso, claro. Para mí Seba es un genio al lado de todos. Es uno de los más tranqui también.
4: Sí, obvio.
0: Y eso, o sea, por lo que me decías, bueno, aprieta cuando tiene que apretar.
1: Claro.
0: Y después, para ustedes,
1: no suelta,
0: es mejor que sea más tranquilo y que cuando hace falta así un reto, y decir, bueno, che, acá estamos haciendo todo mal, lo vamos a poner en la pila.
1: Claro.
4: Sí. Lo bueno también es que si se le va capaz la boca con algo o lo que sea, él después agarra y te pide perdón.
2: Sí, bueno. Pero nunca nos faltó al respeto,
4: claro.
2: Ni insultó. Hay algunos entrenadores que sí, que vos estás gritando y te.
1: Claro, por esa comparación de otros. Ponerle profesores como nosotros vimos con el 4, que era el profe de una de las chicas de Arazari, que era una locura.
0: Bueno, para la próxima me digas el nombre del club y el nombre del profe. Por las dudas. Pero bueno, ellos no van a enterarse. Ah, tremendo recorte haciendo. Ahí ponemos. Ahí ponemos un gol de ese y sigue la nota. Pero bueno, ¿festejos ya hubo algo? ¿Va a haber? Yo escuché por ahí que me parece Seba le hizo una promesa a algo, ¿o no? ¿No hubo nada?
4: Me dio picolé.
1: Se pagó el picolé.
4: Se pagó el picolé.
2: Quedó pendiente una merienda, una cena. Entre el equipo sería.
0: Las otras veces que salieron campeones hubo cosas ahí que hicieron en el club.
2: Habíamos hecho, cuando salimos con U15, habíamos hecho unas hamburguesas al mediodía.
4: Es que yo siento que si no comemos mucho ahora o lo que sea es porque no nos organizamos entre nosotros.
2: Uh-huh.
4: Capaz Sebas y le tiene que estar ahí. Y nosotros tenemos que arreglarnos también.
0: Y sí, ya está muy grande, ¿no? Para esperando que haga todo el profe.
4: Mucha fiaca.
0: Bueno, chicas, gracias. Me gustó que ya ahora al final hablaron un poquito más. Aira se encargó de... Ella habla un montón. Pero está bien. Algo que agradecer a los que quieran. Mamá, papá, abuelo, abuelo, tío, tía, hermano, lo que sea. Aprovechen ahora. Díganle, así ya queda guardado. La que quiera, la que no quiere.
4: Bueno, a mis hermanas, a mis hermanas, mi familia, que ve mis partidos.
0: ¿Ellos todos jugaron a lo
4: así? Sí, todos. Mi hermano y mis dos hermanas.
0: Muy bien. ¿Sai?
1: Yo también a mis papás, que siempre están presentes y siempre me reapoyan. Y siempre como que me dan la refuerza o las reganas para seguir. Así que gracias a ellos también.
2: Mi mamá, mi papá, todo. A mi abuela también, que siempre está, y mi mamá más que nada, que siempre está en todos lados, y mi papá por ahí, por el trabajo, se pierde un que otro partido, pero siempre está ahí alentándome.
0: Muy bien. Gracias, chicas, por venir, por tomarse este ratito. Gracias a Romy, también en nombre de Romy, a los papás de las otras niñas que les permitieron, les dejaron venir. Así que bueno, gracias y felicitaciones, y bueno, ojalá sigan los éxitos para conseguir más y más y más. Y eso.
4: Gracias a usted.
0: De nada. Gracias a usted, pensé que iba a decir. Me sacaba una foto más. Una foto más. No digo ahora porque hay menores presentes, pero no puedo decir malas palabras. El jefe no me dice nada.
4: No, o sea, ahí sería gracias a vos. Bueno. Sería gracias a
0: usted. Muy bien.
4: Sí, muy bien.
0: No hay problema. Hay a todos. Los chicos también están trabajando acá para que salga todo. Bueno, gracias a todos. Y bueno, hacemos un aposito más, Samu. Después hacemos el cierre.
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7: Es la hora 16:52 minutos.
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0: Muy bien, acá con la camiseta, la remerita que nos han traído de regalo. Ay, se me fue el nombre del Cami. Punto. Punto. Punto de contacto. Exactamente. Gracias a Sabri y a toda la gente que trabaja ahí, que hizo remera para todo el team sónico. Para la gente conectados también, que ayer ya estaban luciendo sus remeras, así que estamos todos en la onda del mundial, contentos, como decíamos hoy al principio, porque ganó la selección, porque no sé si jugamos tan bien, pero bueno, ganamos, 3 puntos son 3 puntos. Acá me parece a mí que jugar bien sería la frutilla del postre, como dice el dicho, pero hay que ganar y listo. Después vemos, jugar bien otro día. No pasa nada. ¿Estuvo fuerte el partido, Samu, o tranquilo? ¿Se picó? ¿Se tomó algo para que mate? Muy bien. Si no, cada uno... Camila ni le voy a preguntar porque desbarrancó seguro. Eso no tengo dudas. Bueno, no sé. No quiero... No me cuente, Camila. No quiero ser cómplice de todo eso. No quiero ser cómplice de todo eso. Y usted, Buenas tardes.
1: Hola.
0: ¿Todo bien? No, usted no, ni micrófono ni nada, pero miró el partido bien, tranquila, con algo, jugo de uva. Jugo de uva, ¿no? Muy bien. De la albirroja ni hablemos porque mamita querida. Bueno, Samu, gracias por lo de hoy, por el trabajo, porque estuvo complicadito el tema. Porque eran varias entrevistadas, hubo que estar ahí, pasar el videíto, vino la jefa ahí dando orden atrás también, le tuvo que hacer upa al bebé, todo, Samu hizo de todo ahí. Faltó el mate, nomás dijo Camila, ni un mate me hizo Samu, al pedo estaba, ni un mate me hizo, qué desgraciado este Samu. Gracias Samuel, gracias Cami por... esa buena onda que irradia tu cuerpo, tu rostro, tu todo, ¿eh? ¿Sí, Camila? ¿Sí? Bueno, gracias. Y nosotros nos vemos mañana. Capaz que hacemos una videollamada ya con los United States, donde hay 3 hogareños perdidos y que han estado ayer en la noche histórica del debut de la selección, del hat-trick de Messi que hizo, rompió todos los récords. Para que nos cuenten cómo les fue, qué tal estuvo. Hoy era imposible que salgan porque están reventados los muchachos. Los videos que mandaban ellos desde muy temprano estaban festejando. Así que hoy estaban liquidados todavía con eso. Así que bueno, gracias, nos vemos mañana 16 horas, un abrazo para Chelo. A ver si se recupera ya, si toma un poco de sol. Porque está... Sí, ¿no? Me parece que es mentirón. Sí puede. Puede ser tan arruinado, sí. Y más. Gracias a todos por acompañarnos. Y bueno, nos vemos mañana. Esperemos, no sé si con Chelo o solo yo, algo vamos a inventar. Y seguramente. ¿Tá? Gracias a todos, nos vemos mañana.
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3: 17.
4: Un minuto.
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0: Hola, hola, ¿qué tal? ¿Cómo están? Bienvenidos. Ya nos ponemos en marcha. Aquí estamos para iniciar edición de miércoles de Conectados. En esta semana más corta, ya llegando a la mitad de cortando justamente la semanita día sándwich, pero preparados para compartir con ustedes esta edición. Después de lo que ha sido el debut del seleccionado argentino, la verdad que bueno, todo lo que ya se deben estar algo cansados, aunque nunca cansa cuando es lindo todo lo que se comenta, ¿no? Y sobre todo lo que tiene que ver con Lionel Messi, estos récords que ha marcado nuevamente, a lo que se encamina, sigue haciendo historia, aunque hay también quienes se defenestran, ¿no? Hay quienes no les gusta, hay de todo en la viña del Señor, se dice, y en esta ocasión no es diferente, aunque la mayoría sí está a favor de la selección argentina y está hinchando como corresponde y además admirando, porque eso se trata, a Lionel Messi. Pero tema que seguramente lo han escuchado por todas partes y es el tema de conversación, ¿no? Nora Salinas, ¿cómo estás?
1: Muy bien, la verdad que re bien cuando uno se sienta y mira un partido tan lindo.
0: Sí, tal cual, sin sufrimientos.
1: Estamos sabiendo que hay mucho potencial ahí, pero también sabemos que no va a ser todos los
0: siempre,
1: partidos así, ¿no?
0: Es cierto, siempre.
1: Pero bueno, para aprovechar, muy lindo. Exacto. Muy lindo para disfrutar ese primer partido.
0: Tal cual, y para, bueno, después ver todo lo que genera la selección, los hinchas que están allá, se habla de la mejor hinchada, pero porque realmente cómo lo disfruta, la pasión que tienen.
1: Bueno, lo que pasa es que hay muchos argentinos en
0: hay
1: en
0: muchos
1: en Miami,
0: argentinos,
1: en Estados Unidos,
0: exacto,
1: en esa zona, entonces, aparte de los que pudieron viajar, y muchos otros, vi, qué sé yo, japoneses en
0: bueno,
1: la tribuna.
0: Bueno, eso es lo que te iba a decir.
1: Con camiseta argentina.
0: Mexicanos, bueno, japoneses, de todas partes, de diferentes puntos del planeta, vistiendo la casaca argentina, pero por la admiración a Messi, porque son los campeones, y por lo que genera la pasión argentina. Así que, bueno, tema que seguramente lo vamos a seguir charlando. Hay que esperar, ¿no? Ahora hay que esperar hasta el lunes, parece que falta mucho para el segundo partido. Entonces nos entra como algo de ansiedad y ganitas de ver ya otra vez al seleccionado. Pero bueno, de esto se trata la Copa del Mundo, que es el máximo atractivo en lo deportivo, que copa y en algún caso hasta tapa otros temas, ¿no? Que no dejan de ser importantes y a los que tenemos que estar mirando de lo que va ocurriendo. Nosotros con foco en lo local, como siempre, pero también mirando lo que está pasando a nivel provincial y nacional, como es habitual. Hoy no está aquí en estudios Luciano Ferreira, pero va a estar en un rato con nosotros, porque bueno, como ayer comentábamos, se desarrolla esta charla debate, ¿no? Sobre la situación yerbatera.
1: Está bueno, sí, esto va a ser en la Facultad de Ingeniería, ya estaba allá, así que en un ratito vamos a tomar contacto con él y también, bueno, compartir las impresiones de este tema que bueno, que genera también mucho que hablar, ¿no?
0: Exacto.
1: Muchas opiniones diferentes y una lucha que, bueno, que están tratando de reflotar de alguna manera, ¿no?
0: Así es, y justo en el día del tarifero, en el día de los trabajadores rurales, así que aprovechamos para reconocer también a quienes forman ese último eslabón de la cadena yerbatera y que siempre, ¿no?, estuvieron en distintos momentos de ya las últimas 3 décadas, sino más, bueno, en distintas situaciones, pero siempre en una situación de precariedad, ¿no?, y de por allí necesidad, básicamente, a partir del desarrollo de esa actividad. También estaba pensando, Nora, que bueno, hoy frío todavía, pero dice que
1: qué
0: se viene
1: frío.
0: La... Sí.
1: No te cuento el frío que pasé hoy a la mañana.
0: Ay, sí.
1: En el acto de gendarmería.
0: Porque había vientito.
1: Cuando terminó el acto, no hubo quien nos dijo que pasó mucho frío. Bueno, eran las 10 de la mañana, pero se sentía hacer al aire libre y estar sentados un rato quietos, digamos, en el acto, se sentía tremendo.
0: Pero además porque ese lugar tiene todo sombra.
1: Yo me fui al solcito,
0: pero tenías que irte,
1: las autoridades, por ejemplo, estaban en la sombra. Y se sentía fuerte.
0: Sí. Sí, había un vientito medio ahí complicado. Pero bueno, ¿cómo andas, Samu? Qué linda las remeras.
1: Me encantó la remera de Mirá Quién Habla.
0: Vamos,
1: me gustó más que la de Conectado.
0: Sí, vamos,
1: bueno.
0: Argentina completando.
1: Bien. Digo en el sentido de que quedó como más, más fuerte, así
0: sí,
1: más.
0: Sí, me encanta, me
1: más
0: encanta.
1: Grande, no sé.
0: Pero bueno, seguramente disfrutaste también anoche, ¿no? Dos opciones, a ver. Un tinto dulce.
1: Ah. Pero
0: opté por el mate.
1: No.
0: Es por el mate, apa.
1: Pero escuchá, eso te da insomnio,
0: pero,
1: el mate.
0: Mirá que vas a tener que mantener, ¿eh? Todo lo que pasó anoche,
1: mantengamos. Mate, mate, mate nomás.
0: Mantengamos.
1: A las 2 de la tarde, mate. A las 10 de la noche, mate.
0: Bueno, y Cami, hola Cami, ¿estás por ahí, Cami? Ah, ahí está la manito, ella trabajando.
1: Hoy el
0: por
1: saludo
0: supuesto.
1: Distinto, ¿eh? Porque hoy no sí. está Luciano.
0: Ah, sí. Sí, se cambió de sí, ahí está. Bueno, nosotros nos ponemos en marcha, si les parece, repasamos los títulos de los temas que hemos preparado para esta presente edición.
1: Se realizó el acto para recordar al general Güemes en la sede del Escuadrón 9 de Gendarmería Nacional frente al busto del héroe nacional a 205 años de su fallecimiento.
0: Mientras se define el título de la Liga Nacional de Básquet de la temporada que está terminando, hoy quinto partido, impresionante está la serie entre Quimsa y Gimnasia de Comodoro. Hoy todas las obligaciones para los santiagueños, si gana Gimnasia ya se consagra campeón. Pero mientras tanto OTC va confirmando lo que va a ser la versión del Celeste para la próxima temporada, de eso estaremos hablando.
1: El Ejecutivo Municipal confirmó el pago del aguinaldo a los empleados municipales. Se hará efectivo este viernes en una sola etapa.
0: La Biblioteca Sarmiento sigue preparando actividades para en el marco de la celebración de los 80 años, el 80 aniversario. Hoy nos van a visitar de la Comisión Directiva. Va a estar Norma Lunge con nosotros para contarnos detalles.
1: Valentino Mative volvió a las pistas, hoy nos visita para contarnos de su actualidad. El fin de semana corrió en el karting y la próxima fecha será en el pista en Oberá.
0: Como decíamos, los productores yerbateros de diferentes organizaciones, entidades, se reúnen en la Facultad de Ingeniería para analizar la situación actual de la producción y también el impacto de la eliminación del INIM, del Instituto Nacional de la Yerba Mate. Así que bueno, temas que vamos a estar abordando, entre otros, por supuesto, en esta edición de día miércoles de Conectados.
1: Recuerden que nos pueden ver en vivo a través de YouTube Sónica Oberá o Conectados Oberá, seguirnos a través de las redes sociales, comentar también toda la producción, lo que vamos compartiendo. Está bueno que nos den también esa devolución. Recuerden seguirnos en las redes sociales.
0: Y por supuesto pueden comunicarse con nosotros, recordamos a propósito de redes sociales la posibilidad allí de interactuar, pero también a través de los números telefónicos, el de Sónica 3755-343322 o el de Conectados que es el 3755-825050. Y vamos a las imágenes del día o temas del día. Sin duda, lo del día es Messi, ¿no? Yo creo que es la figura excluyente.
1: Este es pero, un complementario.
0: Exacto, detalle. Sería un complementario porque dije, bueno, ya vamos a seguir hablando. Hablamos todo el día, seguramente, desde anoche de Messi, lo vamos a seguir haciendo. Pero también, mientras tanto, ocurren cosas, ¿no? Ayer el gobernador de la provincia estuvo en Aristóbulo del Valle para lo que fue el lanzamiento del Black Friday que se va a desarrollar en esa comunidad de la zona centro. Después fue a LEM también a acompañar la inauguración del cine teatro.
1: Qué lindo,
0: y ver
1: ¿no?
0: a la selección.
1: Qué lindo eso.
0: Un espacio para mil personas
1: foto, ¿no?
0: Y muy lindo quedó realmente. Un nuevo espacio cultural que abre la comunidad que va a cumplir 100 años rumbo al centenario en este mes de diciembre. Así que en principio este mes va a estar con el Mundial, ¿no? Hasta que concluya, luego va a empezar con la cartelera de cine de jueves a domingo con distintas propuestas para todas las edades y también habrá teatro y diferentes eventos, así que un espacio cultural que suma a LEM y donde estuvo el gobernador acompañando la inauguración, acompañando a Matías Cedeli. Y también estuvo en lo que fue la reunión de intendentes con el ministro coordinador de gabinete, Carlos Caco Sartori, pero un grupo de intendentes. No podemos decir la CODEIN, ¿por qué no? Sino que fue un grupo, a ver, de zona, zona centro-sur, una cosa así.
1: Son 15 ahí que se ven en
0: exacto,
1: foto.
0: Zona centro, diría yo, porque, bueno, estuvo Diego Pedroso de Cerro Corá, Gaspar Dudek de Cerro Azul, Claudia Acuña de Santo Pipó, Jorge Tenachuk de San José, Rosendo Lukowski de Gobernador Roca, Fátima Cabrera de Urquiza, Juan González de Colonia Alberdi, Rubén Golot de Gobernador López, Ramón Toledo de Loreto, Juan Carlos Bueno de Bonplan, Adrián Solís de Mojón Grande, Emanuel Benítez de Corpus y Rubén Benito da Silva de Arroyo del Medio. Obviamente el tema, el encuentro, el eje del encuentro es tratar temas comunes, la situación, pedir por la continuidad de obras a la nación, pero además aprovechar para dar el respaldo al actual gobernador, ¿no?
1: Y estos de los que vemos en la foto, unos cuantos, si avanza y prospera el proyecto de reforma para las elecciones, no van a poder,
0: no van a
1: presentarse
0: poder
1: más.
0: Exacto.
1: Hasta ahí llegan.
0: Me parece que por ese lado también viene, ¿no?, el de alinearse de un lado o del otro, de acuerdo a los intereses propios, obviamente, y de en contrapartido, en la otra vereda, Encuentro Misionero también tuvo su reunión ayer para abordar otros temas que van a proponer a la legislatura. Y por el otro lado, la otra foto también, que tiene que ver con una imagen del día, que el banderazo que hicieron los chicos de la escuela 740 de El Soberbio, y yo dije, ay, mirá, ¿será por el Mundial? No, se trata de una actividad que hacen todos los años, esta ha sido la 13ª edición, en el marco del Día de la Bandera.
1: ¡Qué lindo!
0: Claro que coincidió hoy con el tema mundial, entonces, además...
1: Tema mundial,
0: exacto,
1: todo eso.
0: Exacto, así que además de cánticos
1: doble,
0: como la Marcha a la Bandera...
1: Doble motivo.
0: Exacto, también hubieron cánticos mundialistas. Pero bueno, la bandera de 120 metros que desplegaron los alumnos, docentes, familias, vecinos de esta institución allí de la localidad del Alto Uruguay. Ya empezaron con una bandera de 30 metros, después pasaron a 50, después a 80, bueno, la de este año de 120 metros, que allí en la fotografía, a través del drone, se captó y la vemos cómo se ha extendido por la avenida principal que tiene la localidad, y después fueron hasta la costanera, hicieron como todo un recorrido. Me pareció una actividad singular y que tiene que ver también con una fecha patria importante, que es la que se viene el próximo sábado, de lo que también vamos a estar hablando hoy para ver de qué manera se va a abordar en el ámbito oficial el acto por el Día de la Bandera el sábado.
1: Hacemos una pequeña pausa y ya comenzamos con los temas que le contamos.
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0: Estamos aquí en Conectados. Decíamos, hoy es el aniversario del fallecimiento del general Martín Miguel de Güemes. Al feriado ya lo gastamos el lunes, pero el acto se realizó esta mañana con un cambio de modalidad, porque en esta ocasión no se hizo en la plazoleta Güemes, como se acostumbraba, sino en lo que es el patio del Escuadrón 9 de Gendarmería Nacional, justamente frente al busto de Güemes que está erigido ahí en la sede de Gendarmería aquí en nuestra ciudad, coordinado por la Gendarmería, un acto realmente muy lindo, con muchos detalles que tienen que ver con resaltar la figura de Güemes en diferentes aspectos, a la vez sencillo y corto. Así fue el acto esta mañana. Hubo poesía a cargo de alumnos de la Escuela 530 de Villaluz, que son escuela apadrinada por Gendarmería Nacional. También habló el comandante, el jefe del Escuadrón 9 de Gendarmería, Javier Ruiz Díaz, y compartimos parte de su mensaje.
1: Entiende el mero formalismo de las fechas de calendario. Cada 17 de junio, la República entera inclina sus banderas ante uno de los gigantes de nuestra emancipación. Pero para quienes vestimos el uniforme de la Gendarmería, esta conmemoración cala en lo más profundo de nuestra identidad. Hoy honramos el paso a la inmortalidad de nuestro numen tutelar, el general don Martín Miguel de Güemes. Evocar su figura no es desenterrar el pasado, es actualizar el compromiso de nuestra propia existencia. El general Güemes y sus legendarios no solo defendieron la frontera del norte con un coraje que desafió la lógica militar, sino que moldearon en el barro y la intemperie el espíritu de la patria. Aquella guerra de recursos librada con una negación absoluta y sin pedir nada a cambio. Es el espejo exacto donde los gendarmes de hoy nos miramos para templar nuestra vocación. Gracias por su presencia en este marco unificado que demuestra que el bienestar y la paz de nuestro pueblo misionero se construyen en un solo bloque de trabajo y respeto mutuo. El general Hugo Güemes entregó su vida rechazando los sobornos del invasor, prefiriendo la muerte en un catre de campaña bajo la estrella de Cañada La Horqueta. Antes de traicionar a su pueblo, ese legado de integridad es la lealtad absoluta y es nuestra doctrina. Su sacrificio nos enseñó que la soberanía y el cuidado de las fronteras no admiten claudicaciones. Hoy la Gendarmería Nacional vigila los confines de la patria bajo la impronta de su estampa protectora, inspirada en la gesta de los hombres y mujeres de este escuadrón, que hoy, una vez más, renovamos nuestro compromiso ante ustedes bajo la promesa inquebrantable de servir a la comunidad y a la nación con la misma templanza, valor y entrega que aquellos gauchos de la vanguardia.
0: Bueno, esto es lo que expresaba en el marco de este acto durante la mañana el jefe del Escuadrón 9 de Gendarmería Nacional, el comandante Javier Ruiz Díaz, haciendo referencia a la vida y la obra, al legado del general Güemes.
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2: 17.
4: 29 minutos.
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0: Y vamos a hablar de automovilismo, vamos a hablar de la actividad tuerca, porque nos visita este joven piloto, Valentino Mative, que además comentábamos había retornado este año a la actividad en pista, con dos frentes, por allí podemos decir, sumó al karting, al calendario 2026, y también con el fin de vender un auto de carrera, en lo que está trabajando con su padre en el taller, en el pista, pero también va a estar en el pista aquí en Oberá. Hola Valentino, ¿cómo estás?
1: Hola. Bienvenido. Gladys, hola, muy buenas tardes a todos. Sí, la
0: ¿tanto
1: verdad que
0: tiempo?
1: Tanto tiempo, sí. Bueno, contento también de poder estar acá y de compartir un rato con vos. Contento también por el presente que vengo teniendo. Hoy en día en el Campeonato Misionero lo habíamos arrancado para hacerlo de manera oficial todo el año. Y como comentaste vos, con el fin de poder vender el FIA 1 con el cual estoy compitiendo, me sumé a la clase 1 y a la par también trabajando en el equipo de los autos en la clase 3 más que nada.
0: Así que bueno, como preparador mecánico he abocado a ese rol también, a esa profesión, a ese trabajo con tu padre.
1: Sí, tal cual, yo estoy firme con mi papá en el taller, dedicándonos a lo que es la parte de competición de la, en este caso tenemos solo autos de la clase 3. El clase 1 mío, bueno, lo hicimos, lo habíamos armado de cero. Fue también una excepción que habíamos hecho, ya que tenemos bastantes autos y tampoco queremos acaparar mucho por el tema de la gente, ¿no? Se hace complicado también porque hoy encontrar la mano de obra buena es bastante complicado.
0: Ahora, ¿qué autos tienen a su cargo?
1: Hoy tenemos, estamos atendiendo todos de la clase 3, en este caso son dos Clios y el Gol con el que yo corría también lo estamos preparando. Que es, bueno, propiedad nuestra, pero lo estamos alquilando.
0: Ah, bien. ¿Y cómo están funcionando?
1: La verdad que bien. Todo también depende un poco de la suerte. El fin de semana pasado, con el caso de Cristian Sartori, que es uno de nuestros pilotos, habíamos clasificado segundo. Teníamos la pole hasta el último instante, pero bueno, después Ezequiel Mieras nos había bajado el tiempo y bueno, nos quedamos con el segundo puesto, que la verdad que bastante meritorio para todo el equipo y más que nada para Cristian, que también es un piloto que viene evolucionando carrera a carrera y año tras año. Es una categoría muy difícil. Hoy
0: sí,
1: tenemos
0: sí.
1: Pilotos de mucho renombre, como es el caso de Juan Urrutia, bueno, Ezequiel Mieras, que se sumó a la categoría este año, pero dio mucho que hablar el año pasado y el anterior con los dos campeonatos del clase 1. Pero bueno, es una categoría difícil. Yo cuando estuve también me ha costado andar bien, me ha costado ganar carreras. En su momento cuando estaba yo, corríamos contra Juanpi Pastori, que es uno de los referentes. Y hoy la categoría sigue estando firme y también la calidad de autos hoy en día que hay es muy muy buena, digamos.
0: ¿Y cómo anduvo el auto de la clase 1, el Fiat?
1: Cuando me sumo, yo no había podido ir a girar el Dorado. Giré el viernes, si bien había hecho pruebas previas en Oberá, la verdad que el auto acá en Oberá había funcionado muy bien. Ahora vamos con muchas expectativas justamente por eso a Oberá, ya que sabemos que el auto funciona. Así que bueno, también un poco adaptándome al circuito del Dorado, ya que había girado poco. Casi siempre giré con los autos de clase 3, pero bueno, las velocidades y hay cosas que cambiaron bastante con respecto al clase 1, pero bueno, adaptándome. El viernes se nos complicó un poco por el tema de la lluvia, otra vez otro viernes con lluvia, la verdad que eso nos está complicando un poquito, hasta también para los chicos del equipo,
0: claro,
1: porque no es la misma cantidad de vueltas que se da el fin de semana, pero bueno, también el tiempo de adaptación cuesta cuando tenés esas vueltas menos. El sábado había clasificado creo que cuarto, nos estaba faltando un poco de motor, pero bueno, bien o mal estábamos ahí en la disputa para poder pelear la carrera. Cuando salgo a la serie, justo el domingo a la mañana había mucha neblina, mucho rocío,
0: sí.
1: se había bajado en la neblina, bueno, se mojó toda la pista y salimos con gomas de lluvia. Pero bueno, cuando salgo, habíamos empezado el relanzamiento y se me cortó la bomba de combustible en ese momento. Bueno, me quedé sin presión y me quedé tirado en la serie. Terminé en la posición 15 y así tuve que largar la final. Y después con un gran ritmo del auto, un gran avance, nos había costado un poco por el tema de los frenos, ya que es un circuito donde sufre mucho. Nosotros tal vez no teníamos la experiencia con el clase 1, entonces no habíamos trabajado tanto en lo que es el freno y me sorprendió la verdad que la vuelta 6 venía bombeando el freno porque no tenía tanta presión. Me salvó también un poco los autos de seguridad que hubo para acercarme al
0: Ah,
1: pelotón de
0: bien.
1: punta y bueno, fue ahí a donde pude estar adelante y quedar tercero, ¿no es cierto?
0: Ah, buenísimo. ¿Y cómo, alguna posibilidad de ubicar el auto o hasta tanto le vas a seguir ocupando vos?
1: No, el auto está más o menos ubicado, pero bueno, queríamos más o menos con el propietario del auto, la idea era poder seguir y después del resultado del Dorado, la verdad que quedamos motivados todos, tanto yo, el
0: Claro.
1: equipo y el propietario también. Entonces, bueno, después se viene una fecha importante que es Oberá. La verdad que quisiera correr acá, le dije también a Luca, que es el propietario, le digo, me gustaría correr ante nuestra gente y todo. Y aparte también se sumó un nuevo premio, que es al ganador se le da $1.000.000. Entonces, bueno, eso también nos motivó para poder seguir, ¿no es cierto?
0: Es una linda motivación, ¿qué te parece? Bueno, así que vas a estar en la del 27, no es este fin de semana, sino
1: El
0: el
1: próximo.
0: próximo, la fecha acá en Oberá, recordamos. Y sigue haciendo el calendario completo del karting.
1: Sí, el
0: La
1: calendario.
0: idea es hacer todo el año.
1: Exactamente, sí. A principio de año decidimos con mi papá poder empezar el calendario de karting. La idea era hacer todo el año completo. Hoy, si bien no venimos con buenos resultados,
0: Pero está ahí al caer.
1: queremos revertir la situación. Tenemos buenos resultados, sí. Como te comentaba antes en la previa, había hecho las dos pole.

0: bueno el circuito. ¿Qué te pareció?
1: Sí,
0: vos?
1: Bueno, como hablábamos también en la previa, la verdad que se sumó un nuevo kartódromo a la provincia. En este caso fue toda inversión privada. Que bueno, obviamente que hay todavía cositas por mejorar y demás, pero muy lindo trazado, la verdad que exigente a la hora de manejar. Las primeras vueltas que había dado, le digo a mi papá, va a costar el fin de semana, más que nada la final, ¿no es cierto? La final corrimos 18 vueltas, había que estar bien físicamente porque la verdad que fue desgastante. Y más, decir que no hacía tanto calor, pero si hacía un poco más de calor iba a estar un poquito peor. Pero bueno, después con respecto al circuito, la verdad que muy lindo. Un asfalto bueno, la verdad que se invirtió bien y creo que esa es una de las cosas muy positivas, que el asfalto es un asfalto realmente muy bueno, en donde se notó la cómo agarró grip, digamos, la pista, ¿no es cierto? Muy rápido. Si viene un kartódromo nuevo, con tan poco tiempo, el circuito agarró mucho grip en poco tiempo y la verdad que eso es muy positivo.
0: Bueno, ¿y qué te gusta más? ¿Estar del lado ahí de la preparación o subirte al auto y manejar?
1: La verdad que tengo la suerte de poder estar de los dos lados, que también es un plus que me da a mí como piloto porque sé que es lo que hay que tocar directamente en el auto. Y me gusta mucho lo que es la parte técnica, porque todo el tiempo estamos aprendiendo, estamos mejorando, y la verdad que me gusta bastante. Y era lo que a muchos le decía, en su momento estuve mucho tiempo parado, digamos, sin actividad oficial, pero teniendo los autos en el equipo y demás, siempre estoy en contacto con los autos, siempre los estoy probando, siempre los estoy testeando, y bueno, creo que eso es lo que me mantiene activo y eso es lo que más me gusta, es ir al circuito un día, probar amortiguadores, probar espirales, probar distintas configuraciones, y después siempre me gusta también al final del día sacar el análisis completo. Me ha pasado ahora en el circuito, por ejemplo, después del sábado de la noche en Roca, de llegar a casa y estar hasta las 12 de la noche analizando las cámaras, analizando setup en el karting y demás cosas que podíamos probar para poder mejorar. Y eso es lo que a mí me gusta, eso es lo que más me gusta. Y entender mucho de la parte técnica creo que nos da un punto a favor.
0: Bueno, convengamos en que son dos roles que se complementan y que está bueno poder hacerlo los dos, ¿no? El piloto que no entiende muy bien no tiene por allí el oído fino para algunas cuestiones y todo eso. Hay como una gran relación.
1: Tal cual. Después, bueno, después el no saber tanto de la parte técnica también necesitas de tener un mano derecha bueno, digamos, y que te entienda. Porque es muy difícil a la hora...
0: Puede interpretar
1: me pasa a mí hoy en día en el equipo, digamos, o sea... Es difícil también a veces interpretar al piloto a ver qué es lo que necesita. Después, obviamente, que hoy con toda la tecnología que tenemos, con las adquisiciones de datos, lo que son las cámaras adentro del auto, se ve mucho y también se puede tocar mucho desde afuera del auto, digamos, viendo todos esos datos, ¿no es cierto? Pero bueno, sí, también es complicado y es bastante bueno esto de saber todo lo que es la parte técnica. Hoy en día, uno de los pilotos que... para mí es referente y que yo lo tomo mucho de ejemplo es Agustín Canapino. Es uno de los pilotos que sabe mucho de parte técnica y básicamente tiene a sus ingenieros, pero es él el que decida el qué hacer. En cambio, si bien tenemos a, por ejemplo, Werner, que es muy buen piloto y demás, Sila no, depende de su ingeniero, digamos, para tomar las decisiones.
0: Claro, mirá vos, claro, pensaba en eso, ¿no? En esto de la interpretación también del piloto, cómo le explica a sus preparadores mecánicos qué es lo que no le está funcionando, qué es lo que quiere mejorar. Y bueno, el resto del año por ahora, entonces, viendo qué pasa con la clase 1, que sí. Por ahí te tienta y podés estirar un poco más, o bueno, y si no, el karting.
1: Sí, bueno, el karting seguramente que sí. Después siempre estamos en contacto con gente de Buenos Aires, la verdad que...
0: Se viene el TN y todo eso.
1: Exactamente. Bueno, el año pasado he hecho un par de fechas en el turismo pista, la verdad que fue algo muy positivo. Si bien dejé de correr parte por presupuesto y también otra parte por temas del auto, pero bueno, hoy sigo en charla con equipos de allá y demás. Y todo el día y todo el tiempo nos están llamando para que vayamos para ver si juntamos el presupuesto y demás. La verdad que tengo...
0: Te tientan. Pero te tienen en cuenta que eso también es importante.
1: Sí, bueno, eso es importante. Si bien nosotros también trabajamos mucho con la gente de allá por el hecho de que mandamos cosas para los autos de acá y demás, por eso siempre está

0: en contacto y la verdad que, bueno, eso también es muy favorable, ¿no?
1: Bueno, terminaste el secundario y te quedaste con esto.
0: Sí,
1: Esta,
0: sí.
1: ¿te gusta? ¿Ya tomaste la decisión?
0: Había terminado el secundario con una batalla muy difícil con mi mamá, por, más que
1: me
0: nada.
1: Imagino, me imagino.
0: Era la que no quería que
1: que
0: dejé
1: quería que siga
0: estudiar y
1: estudiando,
0: demás.
1: claro.
0: Pero a la hora de la decisión fue una de las que no dijo mucho, digamos.
1: Aceptó.
0: Había hecho un año de marketing, la verdad que es algo que me gusta mucho. Sabía que tal vez ingeniería y demás me iba a tomar mucho tiempo y con el hecho de estar en el taller y demás no sé si iba a poder dedicarlo al 100%.
1: Claro. Este mundo te apasiona.
0: Bueno, sí, me gusta mucho. La verdad que fue una decisión que tomamos en común acuerdo con mi papá. Me dijo en su momento, o estudiás 100% o estás 100% conmigo, porque las dos cosas a media no íbamos a poder hacer. Y bueno, tomé la decisión de estar 100%, que es esto lo que me gusta. Y si bien me sigo capacitando en lo que es este rubro,
1: claro,
0: sigo haciendo cursos y demás, obviamente que hoy está online y hoy está la facilidad,
1: sí,
0: esa. Y me sigo capacitando en lo que a mí me gusta, digamos, y en lo que es todo este ruido, ¿no?
1: Qué grande, qué bueno. La verdad, Valentino, un gusto tenerte. La verdad que hace rato que decía, uy, no sé nada, ¿qué está haciendo? Lo tengo que invitar y bueno, no pudimos coincidir la vez anterior, ahora sí coincidimos, así que me encanta verte, saber que estás ahí en ese mundo de que tanto te apasiona, que te gusta, bueno, herencia ali familiar también y mami que acepta,
0: sí,
1: obviamente,
0: sí.
1: Como toda mamá dice, y bueno, que sea feliz.
0: Bueno, muchas gracias, Gladys, por tenerme en cuenta también desde chico, que
1: sí,
0: siempre me tenés en cuenta y la verdad que también sirve para mí también. Y después sí, con mamá, sí, la que nos banca siempre y la que está siempre ahí, bueno, cuando los resultados no están, cuando los resultados están, es la que siempre saca adelante
1: seguro
0: todo, ¿no?
1: Bueno, el saludo a Cristian, a tu papá, así que bueno, ahora como me decías, por último, solo preparado con autos de carrera, entonces están.
0: Sí, bueno, nosotros con mi papá personalmente sí estamos solo en los autos de carrera, después le tenemos a mi abuelo que
1: como
0: está
1: siempre
0: como en la parte de los autos particulares, así que bueno, él está firme ahí hasta ahora por el momento, pero bueno, también los años no vienen solos y ya nos estamos preparando, digamos,
1: claro,
0: para en algún momento poder agarrar y acaparar todo.
1: Claro,
0: nosotros.
1: Seguro. Bueno, saludos a la familia, éxitos en lo próximo.
0: Muchas gracias.
1: No sé si querés agradecer, sponsor o algo así.
0: No, estamos.
1: Estamos bien,
0: sí,
1: estamos
0: sí,
1: bien.
0: Sí.
1: Bueno, Sónica, que pone ahí un costadito la del karting. Sónica, gracias, Valentino, un
0: bueno,
1: placer. Un
0: muchísimas
1: placer.
0: Gracias, bueno. Déjame también, lo que sí me gusta mucho agradecer a toda la gente de Oberá que siempre me está apoyando, siempre me está mandando un mensaje. La verdad que eso es lo que también me motiva y me mantiene arriba. Y es por algo que también me gusta correr acá en Oberá por el tema de la gente y el público que tiene un cariño muy grande hacia mí. Así que bueno, agradecido con todos ellos.
1: Y el reconocimiento tiene que ver. Así que se te den el karting y bueno, esperemos verte en el Turismo Nacional, en un auto del TN cuando visite Oberá. Valentino Matí, me quedo con Cristian, el papá. Valentino Matí en Conectados, joven piloto obereño.
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2: 17:49 minutos. 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

0: Seguimos aquí en Conectados y anticipábamos que íbamos a hablar del tema yerba mate. Hay crisis, hay una necesidad de debatir y de hablar del tema con esta convocatoria que se está haciendo en la Facultad de Ingeniería. Vamos a tomar contacto con Luciano Ferreira. Buenas tardes.
1: Hola, buenas tardes. ¿Cómo andan? ¿Todo bien? ¿Me escuchan?
0: Sí, te escuchamos y te vemos. Perfecto. Y te vemos,
1: sí, perfecto.
0: Además.
1: La reunión dentro de unos minutos va a comenzar. Va a llegar gente de diferentes puntos de la provincia, hasta diputados provinciales han llegado a esta reunión, y gente de la multisectorial de la ciudad de Oberá. La reunión es para debatir sobre el futuro de la yerba. De eso se trata, porque hay desregulación a nivel nacional. ¿Cuál es el futuro de la yerba? Esa es la gran pregunta. ¿Cómo llegan los productores aquí? ¿Con qué expectativa? Digo, porque sin dudas, hoy no están con las mismas fuerzas que en el año 2000 o en el 99 o antes todavía, pero hay que ver qué expectativa tiene. Y para eso vamos a hablar con Jorge Estrichuk, que es uno de los productores que nos acompaña aquí. Jorge, ¿cómo te va?
2: ¿Cómo andás? Buenas tardes. Contamos un poco respecto de qué expectativa tenés en esta reunión que venís al historia uruguaya.
3: Buenas tardes, gusto. Sí, la verdad que, bueno, vamos a ver qué es lo que se va a desarrollar en esta reunión. Nosotros siempre insistimos, tratamos de agotar todas las instancias a través del diálogo, ¿sí? Evitamos por ahí alguna medida extrema, siempre buscando una solución a la problemática, ¿sí? Un problema que surge a partir del DNU 70-2023, el gobierno nacional que viene a destruir la economía regional, así como pasa acá con la yerba, de todas las otras también pasan con las economías regionales del país, ¿sí? Tengo una confederación nacional donde también productores de Tucumán, de San Juan, tiran las producciones de tomate, gente de Río Negro tiene que tirar las frutas, y así en general. Y la yerba no es la excepción en esta oportunidad. Que bueno, vamos a tratar de ver cómo continuamos en esto. Nosotros tratamos siempre de acudir, como te decía, fuimos a los tres poderes del Estado, fuimos al Ejecutivo Nacional, fuimos al Legislativo varias veces, fuimos a la justicia, y la verdad es que hasta ahora no estamos teniendo ningún tipo de respuesta del gobierno nacional.
2: Y ustedes, desde la Asociación Medina de Estóbulo, ¿qué proponen ante esta situación?
3: En realidad hay una cuestión que, bueno, lo tenemos a partir de la desregulación de la producción de materia. Siempre decimos, si bueno, si tiene que bajar la producción, poner el precio entre todos los productores, pero que bajen la góndola, ¿sí? Y que haya control de calidad, cosa que eso no está sucediendo. Le dijimos al presidente del instituto en el 13 de enero de 2016, pedimos una audiencia, tuvimos cuatro productores, pero bueno, él fue clarito en ese momento donde dijo, dentro de la ley todo, fuera de la ley nada, en realidad, lo que tendría que haber dicho, dentro del DNU, todo, fuera del DNU, entonces, porque lo desarmaron. Una ley nacional, la 25.564, con el DNU 812, que lo terminaron de desplazar al Instituto Nacional de Derecho
2: Penal. ¿Tiene con alguna intención de que se pueda llegar a hacer una carta, nuevamente volver a insistir en diferentes sectores, el ámbito, en el caso, ya sea provincial o nacional?
3: Nosotros siempre estamos ahí en contacto con todas las asociaciones de la provincia. Estos días sacamos un documento también respondiéndole a la dicha del ministro de Educación, donde viene a respaldar solamente la industria. O sea, desconoce totalmente lo que es la actividad yerbatera. Está mal asesorado por nuestros representantes y lamentablemente estamos cada día peor. Sí, productores, tarjeteros.
0: Bueno, vamos a tratar de mejorar la comunicación con Luciano, que está en la Facultad de Ingeniería, donde va a comenzar ahora en un ratito nada más a las 18 esta reunión. Y como anticipaba, hay varios referentes de distintos sectores que están participando.
4: Varias organizaciones, claro, sí, sí, que sí. Se han hecho eco tanto del norte de la provincia como de la zona centro, a quien escuchábamos de Aristóbulo del Valle, a PAM, también uno de los convocantes, el MAM, también, entre otras organizaciones, y del sur también. Es decir, todas estas organizaciones que suelen contener a los grupos de productores, y así también tareferos, bueno, van a estar formando parte, es lo que han dicho. Veremos a qué conclusiones llegan.
0: Ahora vamos a probar, Luciano, si ahí más arriba sí. Se escucha un poco mejor, ¿sí?
2: Lo que pasa es que la reunión está por comenzar, pero bueno, tratemos de ir un poco más arriba a ver cómo llega la señal, digamos, ¿no?
0: Ahí se te escucha mejor.
2: ¿Acá se me escucha mejor?
0: Sí.
2: Ya, a ver, justo estoy saliendo al aire libre, digamos, ¿no? A ver qué novedades tenemos, a ver si podemos charlar. Bien, saludando a los profesores acá de la facultad.
0: Pero está bien,
2: acá me escuchan mejor.
0: Sí.
4: Sí.
2: Bueno. Entonces, ¿cuánto se escuchó de la entrevista?
0: Algo. Se entrecortaba un poco, por eso.
4: Se entrecortaba y no se entendía, pero bueno, decías uno de los productores de Aristóbulo del Valle.
2: Aristóbulo del Valle, en este caso, es Impulso Yerbatero, de la asociación Impulso Yerbatero, que entonces llevó aquí a poder. Ver qué pueden llegar a hacer, porque en realidad, como decía el productor, todo se hizo mal, digamos, y el de uno nos está aplicando, están en desventaja hoy y encima con una protección hacia grandes industrias, no tanto a las pequeñas industrias y a los productores que nos expliquen. Bueno, veremos de qué manera van a terminar. Va a comenzar enseguida lo que es la reunión de ellos y ahí seguramente se irá definiendo los temas que se van a tratar aquí. Nosotros igual vamos a estar atentos, vamos a ir tomando nota y después volvemos a hacer un nuevo contacto para poder contarles qué temas están hablando, cuáles son cuál es algún tipo de documento y demás. No son más de 50 personas, también eso hay que aclararlo. Son pocas personas que han llegado y entre ellos los resultados que pudimos observar. A ver qué es lo que va a suceder. Diputados, obviamente, de la oposición que han llegado como internacional. Dentro de un rato volvemos a estar en contacto.
0: Dale, gracias.
4: Bueno, perfecto. Dejamos de lado entonces esta reunión, en un rato volvemos a ver qué está ocurriendo en la Facultad de Ingeniería, donde todo está por iniciarse de este encuentro que mencionábamos. Y nos ocupamos de la actividad deportiva, decía impresionante lo que está la serie de la Liga Nacional, la serie final, que se juega al mejor de 7, recordamos, y donde Quimsa y Gimnasia de Comodoro son los protagonistas, con la gran sorpresa, si se quiere, ¿no? Porque Gimnasia le ganó a Quimsa en su propia cancha y quedó a un juego nada más de consagrarse campeón. La serie está 1-3. Si gana esta noche, porque juegan en la noche de hoy, 21 horas, si gana Gimnasia, ya se consagra campeón. Es decir que Quimsa tiene la obligación de ganar en su cancha, obviamente se juega, para prolongar y seguir con vida en una serie que quedaría 2-3 y que volvería a Comodoro. Claro que Quimsa tiene la ventaja deportiva si hace falta séptimo juego, pero por ahora, en la noche de hoy, alto nivel, lo mejor de la Liga Nacional en la definición de la temporada 2025-2026. Pero decíamos, mientras tanto, OTC, que confirmó su participación en la Liga Sudamericana, confirmó la continuidad de Fabio Demti, como decíamos, y va confirmando también a algunos de sus jugadores. El caso de Bruno Sansimoni, el último en ser renovado en la jornada de hoy, daba a conocer la dirigencia, el acuerdo con Sansimoni para que siga siendo parte del plantel, ¿no? Ya para las próximas competencias. Una temporada más así, tercer jugador confirmado del equipo, ¿no? Porque antes ya se había confirmado a Agustín, primero a Will Borges, al extranjero, que va a jugar su tercera temporada con la casaca celeste, uno de los mejores extranjeros, vale decir, y que formó parte del quinteto ideal de la fase regular de esta temporada. Así que Will Borges, el primero en ser confirmado, y luego Agustín Brocal, el capitán de la temporada pasada, también la tercera que va a estar, y la verdad que, bueno, el capitán del Celeste, que por cierto va a seguir entonces siendo parte del equipo que va a seguir dirigiendo Fabio Demti, que como decíamos, no sé si lo dije ahora, el primero en ser confirmado, su continuidad, la del entrenador santafesino. Y allí entonces se ha puesto a trabajar la institución para ir conformando el plantel en su nueva versión. Hay que decir que se esperan novedades con el transcurrir de los días, pero que no dejan de ser estos tres jugadores como una base, si se quiere, ¿no? En los distintos lugares, los distintos puestos. Por un lado, Will Borges en el juego interior, el interno, digamos. Agustín Brocal, que cuarta temporada la que va a estar, y bueno, y como decíamos, San Simoni. Los tres entonces confirmados por la dirigencia, veremos qué novedades se vienen, como así también la Liga Sudamericana, cuando se confirme fecha y bueno, todo el avance de lo que es la segunda competencia más importante del ámbito internacional de esta parte del planeta.
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7: Es la hora 18.
8: 2 minutos.
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0: Bueno, seguimos con detalles de lo que se anunció ya hace algunos días, que es la moratoria para el pago de tasas municipales. Ya está en vigencia, por 90 días podrán acceder a distintos etapas o planes de pago. Es presencial, nos decían que para hacer algún tipo de acuerdo o regularizar tienen que ir personalmente. Una vez que hacen el acuerdo, después pueden sí pagar vía online, como también se puede para el resto de las tasas cuando uno está al día. Hablamos con Javier Carísimo, que es el secretario de Finanzas de la Municipalidad de Oberá, respecto de este contexto, ¿no? De cómo surge esta moratoria, esta necesidad de recaudar y dar la posibilidad a los vecinos de que paguen sus tasas, y esto nos comentaba.
1: Es una idea del Ejecutivo, el Intendente, viendo un poco cómo está la situación actual y muchos contribuyentes por ahí que habitualmente venían cumpliendo en tiempo y forma con sus obligaciones tributarias, se ven un poco retrasados en los pagos. Entonces él toma la iniciativa de elevar un proyecto al Consejo Deliberante para lanzar una moratoria vigente en un principio por 90 días, con beneficios más que interesantes, digamos. Tiene hasta la quita de 100% en un solo pago de los intereses resarcitorios, y después escalonado en dos y tres pagos tiene un 80% de quita de interés, y la financiación de esas tres cuotas a 0% de interés de financiación. Lo mismo un plan de 4 a 12 cuotas con el 60% de quita de interés. Y la tasa bonificada de la financiación de las cuotas de un 50% de la tasa de interés que está regulada en la tarifaria, y de 13 a 18 cuotas, un 30% de las quita los intereses resarcitorios, y también la tasa subsidiada al 50% para la financiación en cuotas. Y lo que es mejora, tiene un régimen diferencial. Sabemos que la mejora se actualiza por el valor de tanto el cordón, el asfalto como el empedrado se van revalorizando trimestralmente en base a la actualización de los índices de la construcción. También tiene un plan interesante de regularización de deuda de mejora, que es de 1 a 12 cuotas a 0% de interés, o sea, valor de contado financiado en 12 cuotas sin interés, y después de 13 a 18 con un pequeño interés del 0,5% mensual, y de 19 a 24 cuotas el 1% de interés mensual. O sea, diferentes opciones para que la gente encuadre en la que mejor le cierra o la mejor se acomoda a sus posibilidades. Así que hay un ámbito importante de posibilidades de ponerse al día con los tributos. Lo que sí es los planes son presenciales, por lo menos la confección del plan y el anticipo es de manera presencial. Y después sí, el que tiene el portal tributario ya sus partidas, sus fichas comerciales adheridas, ya va a poder seguir pagando cuota por cuota a través del portal tributario sin tener que venir al municipio.
0: ¿Estaba baja la recaudación este año en este contexto, digamos, sí, por eso la moratoria?
1: Sí, sí, la verdad que veníamos sintiendo tanto en lo que es coparticipación, que es la recaudación de impuestos nacionales que coparticipan a las provincias y a los municipios, se siente un parate en la actividad bastante importante. Y bueno, la recaudación local también la vemos diezmada con esta situación por ahí de crisis que existe en el sector, y por eso la iniciativa de alargar un poco para beneficiar a los contribuyentes que, te repito, querían mantenerse al día y por la condición actual no pueden, y otra un poco para ir ajustando un poquito las arcas municipales para hacer frente a todos los compromisos por ahí que se avecinan y en un segundo semestre que, como viene pintando, se va complicando, pareciera un poquito cada vez más, digamos.
0: Bueno, en esta etapa del año la intención es, bueno, recaudar o al menos posibilitar a los contribuyentes que hagan algún plan de pagos, que se pongan al día, que puedan ver cuáles son las opciones, porque si pagan todos, la quita es del 100% de intereses. Y hay diferentes opciones también para los planes de mejoras y demás en el municipio, y a través de la página web también está toda la información para poder tener al respecto. Y otra novedad también del ámbito del área de finanzas es la confirmación del pago del aguinaldo para los empleados municipales. Sabemos que algunos municipios están complicados para pagar y habrían definido pagar en cuotas. En el caso del municipio de Oberá, lo harán de una sola vez el pago de lo que corresponde al medio aguinaldo de mitad de año, Esto también nos explicó Javier Carísimo respecto de dónde surgen los recursos para poder afrontar esto, este pago del aguinaldo que se hará efectivo el día viernes 19.
1: Sí, bueno, recordando por ahí lo que fue el discurso de apertura de sesión del intendente, en base a que el 2024 habíamos obtenido un ahorro fiscal importante, el 2025 volcó gran parte de ese ahorro en obras de infraestructura y quedó un remanente de más de 570 millones de pesos. Justamente con ese ahorro por ahí preventivo que se hizo durante el año 2024, ya teníamos por ahí el destino de poder afrontar el primer aguinaldo de este año. Así que ya el intendente dio la orden de que se pague este viernes, que esté acreditado el viernes ya. Recordemos que el sábado es el Día de la Bandera, es un feriado, pero por ahí para reforzar la actividad comercial local y alinearnos con la provincia, que también paga el día 19, va a estar acreditado el sueldo no complementario, este primer SAC, digamos, del año, en las cuentas bancarias el día 19 de junio.
2: ¿Eso va a ser para todas las categorías?
1: Sí, sí, no diferenciamos. Sabemos que hay municipios que están con problemas de por ahí prorratear el pago dos o tres veces y se está complejizando el tema de cumplir con los compromisos o afrontar los compromisos salariales, que es el principal gasto que tenemos los municipios. Pero bueno, nosotros como teníamos esa previsión, como te recalqué anteriormente, ya pusimos fecha y bueno, vamos a estar cumpliendo. Lo que sí vamos a seguir monitoreando y esperamos el traccionar de esta moratoria que habíamos hablado un rato antes para ver si el segundo semestre por ahí nos ayuda a mantener las cuentas en equilibrio y poder cerrar un año con las cuentas equilibradas a pesar de la crisis por ahí que estamos sintiendo en lo que es la parte recaudatoria.
0: Bueno, eso es lo que confirmaba Carísimo. Y tiene que ver esto con toda la polémica que se armó respecto de los recursos, del déficit que generó el presupuesto este año. Decía Carísimo, ese remanente que quedó del presupuesto del 2024 les permite llegar en condiciones para afrontar este monto que representa pagar el aguinaldo a todos los trabajadores municipales. Y ahora para diciembre tendrán que ver el nivel de recaudación, lo que viene de coparticipación, para ver de qué manera se va a poder pagar, pero eso ya será en el mes de diciembre.
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0: Continuamos, en este caso para recordarles lo que ya nos comentaba ayer Ale Suárez, se va a jugar un partido pendiente, el último pendiente que queda de este torneo Apertura de Fútbol. Hablamos de la Liga Regional Obreña de Fútbol y de la actual competencia. Se pusieron al día ya los otros elencos, partidos que quedaban allí por jugarse, ya está, queda solo este que, si ustedes se acuerdan, en la semana pasada se había programado, la lluvia impidió que se realice, así que quedaron en que en la noche de hoy se va a jugar. Atlético verá Atlético Iguazú hoy a las 21:30 en lo que hace la primera división masculina, en la previa la cuarta división masculina. Vale destacar por qué toma relevancia este encuentro y promete, así que a quienes quieran acudir van a tener un partido intenso seguramente, porque Atlético Verá va a ser local. Si gana, si aprovecha esa localidad y gana, se va a igualar a Atlético Iguazú en los puntos en el segundo escalón de la tabla de posiciones. Pero si gana Atlético Iguazú, va a superar a San Martín, que hoy está liderando, y va a quedar como único puntero en la tabla de posiciones. Así que se juega bastante y quiere subirse a lo alto de las posiciones el elenco de Alem. Veremos si Atlético Verá se lo impide y suma 3 puntos que van a ser muy importantes para seguir siendo protagonista y estar en ese lote de punteros. Así que gran partido, gran. Promete, por supuesto, reiteramos, se trata de pendientes de la séptima fecha del actual torneo y en la cuarta división será la previa o el preliminar a las 19:30. Posteriormente se van a medir los elencos de primera división. Mañana ya tendremos el resultado, tabla de posiciones definidas y, por supuesto, alternativas, posibilidades de la competencia que va a continuar seguramente el próximo fin de semana. Vamos a estar atentos a ver qué programa la liga.
1: Vamos a recordar esta actividad que se va a desarrollar mañana. Muy temprano, a las 7:30, arranca esta capacitación que está enmarcada dentro de la organización de la Exposición Agroindustrial Oberá, y como ya lo anticipábamos la semana pasada, es una oportunidad para actualizar conocimientos, más que nada técnicos para empresas e industrias vinculado a estos temas. Nuevas formalidades de recibo de sueldo, formas de pago del salario, nuevo periodo de prueba, indemnizaciones. Estos temas están enmarcados en lo que es la aplicación de la nueva ley laboral, por lo que es una importante actualización. Los disertantes serán la contadora Clelia Petruf y también la contadora Gabriela Schick. La oportunidad es para todas las empresas, industrias, pymes, empresarios y profesionales del área de recursos humanos también, que puedan acercarse y aprovechar esta capacitación que se va a hacer en la Dirección de Desarrollo Económico mañana en el horario de 7:30 a 9 horas. Justamente nos decían, el horario está pensado para que los empresarios y demás puedan ir temprano a aprovechar y no invertir toda la mañana en la capacitación. La propuesta que tendrá mañana no necesita inscripción, así que los que quieran pueden acercarse.
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5: ¿Es la hora 18?
6: 27 minutos.
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0: Venimos comentando de las diferentes actividades que se van desarrollando en el marco de lo que va a ser los 80 años de la Biblioteca Popular Domingo Faustino Sarmiento de nuestra ciudad. Actividades que tienen con el llevar los libros a los niños a la biblioteca, los jóvenes, en fin, con distintas miradas y, por supuesto, involucrando a todos los vecinos y a toda la comunidad. Para comentarnos a propósito de lo que ya ha ocurrido y lo que viene hacia adelante, la proyección en cuanto a las actividades, nos visita Norma Lunge, que es integrante de la comisión directiva. ¿Cómo estás, Norma?
1: Hola,
0: colega,
1: hola,
0: además colega, claro. Bueno, amiga del rubro, así que...
1: Afectada de la garganta, pero bueno, todavía estoy.
0: Todavía,
1: en carrera.
0: Como todos, ¿no? Como todos, la verdad que venimos zafando allí, o algunos caímos, pero bueno, ¿qué va a ser?
1: Sí, sí, sí.
0: Bueno,
1: sí,
0: Norma,
1: sí.
0: Contame, ahora con este compromiso, con esta responsabilidad.
1: Sí, creo
0: también
1: que por eso caí, mira. No. En realidad tiene que ver con una actividad que vamos a hacer el día viernes, más allá de todas las actividades.
0: Pero hablemos primero de todo lo que ha ocurrido,
1: claro,
0: porque la verdad que nos falta tiempo, porque no pararon,
1: claro,
0: de generar actividades.
1: Bueno, en esas otras actividades, creo que la experta en hablar sería Nora, que es la que tiene paciencia con los niños.
0: Sí, no, pero para hacer un repaso, digamos, de lo que se ha desarrollado hasta ahora, más allá de lo que se viene ahora,
1: claro,
0: el viernes.
1: Bueno, está los libros en la escuela y los chicos en la biblioteca, dos cosas distintas.
0: Exacto.
1: ¿No? La idea es que aquellos que no conocen la biblioteca lo puedan hacer, chicos y papás y docentes y grandes y todos, porque una vez que llamás a los chicos a la biblioteca, van todos, ¿no? Se enganchan toda la familia. Y eso está bueno, porque notamos un descenso importante en lo que tiene que ver con la lectura de libros, el contacto de la persona con el libro, y entonces es importante que esto ocurra, ¿no? Así que, bueno, lo que vemos en imágenes justamente tiene que ver con lo que se realizó ayer, tengo entendido.
0: Allí
1: yo
0: está
1: no estuve presente, pero sí Nora.
2: Ah, sí, bueno. No, lo que vemos ahí en imágenes es la participación de las escritoras de SADEM con los alumnos de primer grado del Mariano, contando cuentos a los chicos. Esa magia de que uno perdió en la casa también,
1: sí, sí,
2: ¿no?
1: Sí, tal cual.
2: De darle ese momento a los niños con la imaginación, con la magia del cuento. Y ahí está María
0: la
2: de Rosario
0: de
2: Vázquez.
0: Lo que se ven imágenes para quienes nos siguen por streaming, digo, la atención de los chicos, ¿no?
1: Sí.
0: Hacia lo que están relatando las escritoras.
1: Para colmo, muchas de ellas traen personajes de sus libros, ¿no? En muñecos. Entonces,
2: claro,
1: más llama la atención.
2: Sí, sí, sí, totalmente. Aparte,
0: pero
2: se enganchan los,
0: claro,
2: chicos.
0: Claro, a lo que iba, ¿no? A esta movida que están haciendo, a esto de generar, ¿no? Que se pueda poner en un primer lugar a este espacio tan importante para la cultura, el desarrollo cultural nuestro, de todo lo que ha representado en el tiempo, porque está cumpliendo 80 años, y de lo importante que sigue siendo. Me parece que estuvieron trabajando y mucho en esto de ver qué hacer, de qué manera celebrar este aniversario tan importante, y bueno, y por eso siguen desarrollando estas actividades.
1: Claro, en principio modificar este espacio que ves ahí, los que nos siguen por streaming, que se llama Rincón Verde justamente, que es un rincón infantil, darle vida, que es lo que se propuso, ¿no? Y la verdad que se logró, porque es increíble cómo a los chicos les encanta ese espacio. Van en cualquier momento, en realidad.
0: Qué bueno.
1: Mamás con sus chiquitos a leer libros. Y eso es algo genial. Más allá de la función que tenemos, que queremos llegar, de tener más socios, porque de eso vive la biblioteca.
0: Bueno, a eso iba, ¿no? De los objetivos, de lo que se vienen trazando, con un trabajo que se está notando, ¿no? De que empezaron a hacer cosas, a visibilizar a la biblioteca, algo que estaba como allí, sabíamos que estaba, pero bueno. No conocíamos mucho de lo que hacían, y tampoco había actividades de esta naturaleza.
1: Exacto, exacto. Y además es importante utilizar todos los medios tecnológicos que hay ahora, que Nora los utiliza muy bien. Yo soy un desastre para eso, pero Nora lo hace muy bien. Y la verdad que hacemos un equipo interesante, digamos, en ese sentido, ¿no? Con Tamara Barrón también, que está trabajando. Así que está bueno poder mostrar a través de las redes, Instagram y todas las alternativas que tenemos.
2: De hecho, voy a recordar, porque esto es importante, el Instagram de la biblioteca es Viv Sarmiento Overa. Viv, de biblioteca, Sarmiento Overa, porque estamos con la dinámica de publicar todos los días una recomendación de un libro, con una breve reseña, con algunos datos para que los socios puedan seguir ahí y desde casa por ahí elegir ya qué es lo que van a leer durante la semana o el día. Así que es importante que los socios puedan seguir la página también en Facebook para tener esa información y todas las actividades que, uh-huh, que se están uh-huh. publicando.
0: Bueno, y a propósito de lo que se viene...
1: Bueno, lo que se viene es una, la verdad que una movida interesante porque este es el año de la visibilización de la cultura guaraní jesuítica, ¿no? Y entonces se nos ocurrió, a propósito de que Dalmacio Ramos, cacique en Burubichá, de la comunidad Caraí, perdón, de la comunidad Isiri, de Colonia Delicia Amado, bueno, hicieron un libro que se presentó justamente en la Feria Internacional del Libro hace poco sobre hierbas medicinales. Una recopilación de hierbas de ese lugar que en conjunto con docentes de la Facultad de Ciencias Forestales se armó para uh-huh. mostrar al resto de la cultura para qué sirven las hierbas medicinales, cuál es la función de cada uno de estas hierbas, ¿no? Así que esa era la finalidad principal. Pero además también mostrar un poco acerca de la cultura y de las tradiciones, porque hablamos siempre de nuestros hermanos originarios y de los primeros habitantes de estas tierras, pero ¿qué sabemos de ellos? Entonces, la idea es mostrar un poco, y en eso está bueno porque se abrió la comunidad, ¿no? En este caso, de Dalmacio Ramos, Caraí Tataendí, así uh-huh. se llama, que él es profesor de cultura guaraní, además. Mirá. Entonces decidió abrir y mostrar un poco lo significante. ¿Qué significa, por ejemplo, la artesanía? Que nosotros decimos canastos, ¿no?
0: Sí, sí.
1: Para ellos
0: sí.
1: No son canastos, tienen otro significado. Bueno,
0: aparte,
1: ¿cuál
0: bueno,
1: es?
0: Los rombitos, digo yo, ¿no?
1: Claro.
0: ¿Cómo se llaman?
2: Las guardas.
0: Las guardas, sí. Todos tienen significado. Así que, bueno, está buenísimo.
1: Claro. Aparte, traer danzas para también mostrar eso, ¿no? Un poco las tradiciones. Y, bueno, se enganchó el Ministerio de Cultura en esto y van a tener... previamente una reunión, el ministro de Cultura, el subsecretario de Cultura, que es además integrante de una comunidad de origen, Vía Guaraní, una reunión con todos los integrantes de esta comunidad y otras que van a estar presentes para organizar actividades a futuro que incluyan a los aborígenes en Vía, a propósito del año, digamos.
0: ¿Y cómo se va a desarrollar? ¿Cómo va a ser?
1: Bueno, a las 5:30 se reúnen ellos en el piso superior de la biblioteca. Y después a las 7 comienza todo lo que tiene que ver con la presentación del libro y todo lo demás que estamos hablando, ¿no?
0: Todo va a ser ahí en el espacio.
1: Todo ahí en la biblioteca. Bueno, aparte, sí. Para que la gente conozca la biblioteca, hay mucha gente claro. que no tiene idea dónde queda la biblioteca, ¿no? Claro. Y que cuando decimos...
2: A pesar de que sí. va a cumplir 80 años.
1: Sí, pero sí. Bueno, aparte que se cambió varias veces de lugar, ¿no? Pero lo interesante, me parece, es tomar contacto a través de, en este caso, esta opción, más allá de las otras opciones que ya estuvimos contando, ¿no?
0: Obviamente abierto a todos los que quieran ir, para ir en familia, para ir a disfrutar, a conocer, a aprender, y de paso se pueden hacer socios, ¿o no?
1: Por supuesto. Hay mucha gente que quiere adquirir el libro de Dalmacio Ramos, de la comunidad, y dijimos que sí, va a haber libros a la venta también ahí, al igual que artesanías, van a ofrecer artesanías también
0: está bueno.
1: a la venta.
0: Así que toda una movida integral sería.
1: Un encuentro multicultural sería.
0: Exacto.
2: La propuesta durante el mayo, junio fue en lo educativo, esto es en lo cultural, también va a haber otras actividades culturales, después se va a participar en la Feria del Libro también, así que lo importante es que la comunidad se comprometa y se acerque a la biblioteca y vea que no es difícil acceder a una asociación o simplemente a leer un libro que es gratuito, y eso es lo que a veces le frena a la gente sin saber que puede entrar directamente y leer sin ningún costo.
1: Es la segunda biblioteca más grande de la provincia por la cantidad de volúmenes de textos que tiene, ¿no? Más de 40.000 libros tiene la biblioteca. De hecho, ya queda chico el espacio que tiene la biblioteca Sarmiento, porque todos los años se compra además más libros y la gente se puede asociar. Es más, aquel que no se pueda asociar, ponele que no pueda pagar una cuota, que es mínima además, porque sale menos que un alfajor, ¿no? Puede ir.
0: Casi simbólico.
1: Claro, puede ir, sentarse en las mesas y que está allí muy cómodo y leer ahí también. No hace falta asociarse, ¿no?
0: Así que bueno, están dadas las posibilidades. Pero, ¿qué año, año importante? Siempre hablamos de esos números redondos, ¿no? Del aniversario.

0: Beca, desde su concepto y de los que formaron parte en esa primera etapa. Y bueno, eso lo vamos a compartir en el marco de la Feria del Libro.
1: Está espectacular.
0: En esa presentación.
1: Sí, sí, sí. Pero está bueno, además, no solamente saber que hay un lugar con libros, con muchos libros, sino un espacio cultural, que es lo que pretendemos, que se utilice ese espacio cultural para todo, para que la gente pueda ir y contar qué hace como oficio, por ejemplo, que sienta que esa biblioteca es parte de su vida. Uh-huh. Esa es la idea, ¿no? Más allá de los textos y de los
2: además,
1: libros.
2: Bueno, un espacio abierto para que la gente uh-huh. pueda ir a leer, a ver sí, todas sí, las sí. obras que hay, si necesita algo para sentarse allí, ya sea para alguna, no sé, algún el ámbito escolar o no, todo lo que necesita en cuanto a obras literarias o a... además de los servicios que se prestan
1: por
2: en la
1: eso
2: biblioteca.
1: Te digo, sí, sí, sí, tiene un sector informático con computadoras que la gente puede ir ahí consultar todo lo que tiene que ver con ANSES y demás, hacer trámites, ¿no? En el primer piso está todo ubicado allí y la verdad que está bueno, ¿no? Que esto sea así, más allá de que la biblioteca tiene mucho espacio todavía por explotar, cosa que por el momento no será posible por la condición, digamos, económica,
2: claro,
1: en la que se está, ¿no?
2: Claro.
1: Pero la idea es ampliar después, hacer otras cosas, y la verdad que estamos trabajando con un grupo de gente que aporta ideas, hay arquitectos que están acompañando
2: qué
1: también
2: bueno.
1: esto, así que está bueno.
2: Qué bueno. Bueno, felicitaciones por el compromiso que asumieron las dos, la vemos a Nora siempre ahí con todo y que sí. lo comparte además, pero decíamos, bueno, incluso le decíamos días pasados, tenemos que tener conectados un micro semanal
0: sí,
2: que haga referencia a la
1: no,
2: biblioteca.
1: Se puede compartir, por ejemplo, los libros, ¿no?
0: Que pueden, las recomendaciones,
2: totalmente,
0: que podemos hacer. Podemos traer un libro sí, por sí, semana,
2: totalmente.
0: Uno o dos, y lo hacemos.
2: Aprovechar los medios, que para eso estamos,
1: claro.
2: Aprovechar la tecnología también,
0: gracias.
2: Y todo eso.
0: Gracias.
2: Bueno, después te paso la factura. No, gracias, chicas, felicitaciones, de verdad.
0: Bueno.
2: Por todo lo que están haciendo.
0: Bueno, y saludo a los integrantes de la comisión, porque... Bueno, nosotras estamos en lo que es la subcomisión de eventos y relaciones públicas, encarando un poco todo lo que es la organización de los 80 años, pero además, bueno, la comisión directiva, por supuesto, también
2: claro.
0: respaldando
2: por
0: de
2: supuesto.
0: Alguna manera todas las actividades. Hugo Mituar es el presidente, y bueno, y nosotros acá...
1: Y otros que estamos en la comisión directiva,
0: claro.
1: Pero que bueno, hay mucha gente que está... en la comisión directiva no tiene tiempo para dedicarse
2: también,
1: porque esa
2: claro,
1: es la cuestión, ¿no?
2: También.
1: Entonces se busca que más gente se involucre de la manera que sea, a través de esta subcomisión o en la misma
2: los
1: comisión.
2: Los que quieran colaborar, los que quieran sumarse, uh-huh. están invitados y por supuesto hacerse socios, se pueden acercar ahí a la biblioteca en cualquier momento.
1: Sí, sí, sí, por supuesto.
2: Bueno, ahí estaba, entonces hablamos de la Biblioteca Popular Domingo Faustino Sarmiento, 80 años cumple, es nuestro espacio cultural, tenemos que capitalizarlo, tenemos que conocerlos, tenemos que aprovechar como vecinos de esta ciudad que está rumbo a los 100 años también, es parte de, gran parte de la historia de Oberá, sin dudas la biblioteca y por supuesto en Conectados.
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0: Vamos a ver algunas imágenes de lo que está sucediendo en el auditorio de la Facultad de Ingeniería, donde está Luciano Ferreira con esta convocatoria por el tema de la yerba mate. Luciano, te escuchamos. No se escucha, Luciano. ¿Sabes qué? Te vamos a llamar de otra manera. Para mientras tanto vamos viendo algunas imágenes de lo que es la visibilización.
1: Distintos momentos, ¿no? Esto es histórico, ¿no? De mucho tiempo atrás, por lo que veo, ¿no? Bueno, ya le vamos a preguntar.
0: Claro,
1: a
0: es parte de los recortes de la historia también de la lucha yerbatera que lleva más de 2 décadas, ¿no? Y más también.
1: Más, sí.
0: Porque la historia desde los inicios tuvieron luchas y luchas en distintos momentos donde baja el precio y la situación se complica, en este caso también con un nuevo intento de defensa del INIM, ¿no? Que es en lo que insisten muchos dirigentes. Vamos a ver si podemos retomar la comunicación con Luciano. Al principio, bueno, estaba convocada para las 6 de la tarde, se demoró un poco, pero bueno, vemos la sala a pleno, Luciano, en la Facultad de Ingeniería.
2: Sí, exactamente, la sala está a pleno, muchas asociaciones yerbateras de toda la provincia, también de tarferos, que en un momento, cuando comenzó toda la actividad, hace minutos nada más, se hizo un minuto de silencio, porque hoy es el día del tarefero en nuestra provincia, bueno, la única provincia que tiene tareferos, ¿no? Por el hecho histórico este del accidente, donde se cobraron 12 vidas los tareferos, así que en este marco de esta asamblea se hizo un minuto de silencio muy respetuoso para homenajear también a los trabajadores rurales. Después llegó José Luis Schwab, que ya se retiró, hizo 3 temas, José Luis Schwab, que tiene que ver con la lucha agraria, que tiene que ver con la lucha de los productores, y finalizó, por supuesto, con Tractor Opaco, también hizo Misiones o Guaraní, no recuerdo bien el nombre del título, Misionero Guaraní, ahí está, Misionero Guaraní fue el tema que hizo, hizo uno más y se despidió. Se retiró del lugar, vino, hizo, le convocaron para hacer música. No habló, no expuso, no habló sobre el tema. Lo único dijo que es una situación muy grave la que están sufriendo. Acompañó esta medida de reunión que tienen los productores aquí y se retiró del lugar. Muy respetuoso, me pareció muy atinado para no mezclar la cuestión política partidaria. Hizo lo que le convocaron y se retiró del lugar. Ahora en este momento está hablando productor en este caso tareferos están hablando porque ya se sentaron todos en la mesa donde hay diferentes agrupaciones y cada uno va a debatir entre ellos también el diputado Cristian Castro que llegó y que siempre desde que está trabajando en la Cámara de Diputados estuvo acompañando la lucha yerbatera, así que también está sentado en esa mesa. El diputado Cachorro también, por supuesto, se encuentra y después diferentes agrupaciones políticas. El lugar ha quedado con banderas de las asociaciones agropecuarias, como así también de asociaciones o en este caso agrupaciones políticas y los recortes, no sé si llegan a ver ustedes los recortes allí que envié de la gran lucha
0: viendo.
2: Que fue en el año 2001, que fue realmente, es muy impactante ver esos recortes que en el 2001 ya lo habían sufrido y nuevamente están en esta misma situación, es cíclico, se vuelve a repetir. Así que en estos momentos recién comenzó la reunión, así que nos vamos a quedar un rato más. Como decía Gladys, allí que le llegué a escuchar que decía que esto es histórico, sin dudas es histórico, y bueno, Conectados está presente y mañana tendremos mayor difusión o, digamos, material para escuchar qué dicen los productores en esta noche.
1: Luciano, yo sí. La verdad que eso de que sea cíclico no comparto, porque cíclico es cuando no se va repitiendo, pero va mejorando. Esta situación se mantuvo de lucha desde el 2001. No sé si coincidís.
2: Sí, yo digo que se repite que tenga que salir a la lucha. Para mí eso, digamos, lo quiero determinar, que en el 2001 pasó, en la época de el gobierno de Macri también, y ahora en el gobierno de Javier Milei. Por eso digo, se repite cada tanto, digamos. Tal vez no es la palabra cíclico, pero se vuelve a repetir la crisis yerbatera.
1: Bueno, Espectacular, vamos a ver a qué se llega, ¿no? Si hay alguna
2: Claro.
1: conclusión y todo eso, de que para qué sirve este encuentro, que siempre está bueno hacer catarsis, pero bueno, vienen haciendo catarsis periódicamente.
2: Claro, exacto. Como ahora los tareferos están hablando, y la verdad que es una forma de hacer catarsis, pero esto tiene que llegar a un documento donde puedan llegar a nuevamente volver a insistir a nivel provincial y nacional, que para eso nos vamos a quedar un rato más escuchando y tomando nota de todo lo que dicen.
1: Perfecto, gracias y hasta mañana.
2: Hasta mañana, hasta luego.
0: Chau, chau.
1: Bueno, excelente, ¿eh? La verdad que hay que ver a qué llegan.
0: Bueno,
1: Ojalá sea.
0: vimos una convocatoria importante,
1: Sí,
0: ¿no? Eso
1: que
0: es,
1: esto ya es
0: está
1: relevante.
0: bueno porque, bueno, hay que comprometerse para buscar alguna solución. No hay otro
1: Tal cual,
0: camino.
1: tal cual.
0: Así surgieron todas las manifestaciones y los momentos que se mejoró en algo la situación.
1: Sí.
0: Fue a través de la organización y de la lucha.
1: Y de que se vayan sumando todos, vimos, y además referentes de distintas organizaciones que están distribuidos a lo largo de toda la provincia, bueno, allí presentes, así que eso está bueno. Por lo que vamos a tener mañana seguramente ya alguna mayor claridad en torno a qué se llegó, si se llegó a algo o no, en fin, y qué deja este encuentro, más allá de esta posibilidad de charlar, ¿no? Y de debatir sobre la situación.
0: Me quedó pendiente adelantarle algo vinculado a lo que va a ser el acto Día de la Bandera, porque el acto del 20 de junio, todos saben, es la promesa de lealtad a la bandera de los alumnos de cuarto grado de las distintas instituciones educativas de la ciudad. Esto es algo tradicional que se realizaba siempre en el centro cívico o de lo contrario en el gimnasio del Mariano, que se hizo, si no me equivoco, el año pasado. La propuesta de este año, que está trabajando la Comisión de Fiestas Cívicas y Populares, todavía no está el programa, pero podemos adelantar que se va a cambiar la modalidad y se va a hacer en el complejo Ian Barney 2.
1: Ah, mira.
0: Entonces, los niños van a estar todos en lo que es la cancha y los padres van
1: En
0: a
1: las
0: poder
1: tribunas.
0: Sacar todas las fotos desde la tribuna. Una situación que se plantea totalmente distinta a lo que se venía haciendo, así que los protagonistas nos decían, algunos integrantes de la comisión, del concepto que se va a trabajar es que los protagonistas de este acto sean los niños que van a hacer su promesa de lealtad, así que están organizando esto. Va a ser una cuestión de traslado hasta el complejo Ian Barney 2, pero bueno. Van a estar seguros, si hace frío no hay problema, digamos, porque van a estar ahí en mejores condiciones seguramente. Una modalidad que se va a implementar para lo que va a ser el acto el próximo sábado, porque ya estamos ahí a 3 días nada más de lo que va a ser el acto del Día de la Bandera.
1: Acto relevante para los alumnos de cuarto grado, que son los que hacen la promesa de lealtad a la bandera y quieren estar trabajando al respecto con sus maes, sus comunidad allí directivos y docentes. Nos tenemos que ir, Samu, gracias como siempre, gracias Camila también. Hoy no tenemos que mirar el partido, hoy seguimos
0: Hoy
1: disfrutando, hoy nos
0: tranqui.
1: vamos ya todavía relajados de lo que
0: Anoche no
1: fue.
0: podía dormir después porque
1: Es
0: las
1: que ese
0: motos
1: es el
0: estaban
1: tema.
0: celebrando. Y ya
1: Claro,
0: pasó las 12, viste, me agarró
1: ese es
0: así
1: el
0: como que,
1: tema, sí.
0: pero bueno,
1: Y el
0: no era muy mucho, digo, festejar tanto el
1: ya
0: primer
1: para arrancar,
0: partido,
1: ya
0: viste.
1: empecé, bueno, es para ir a,
0: Pero bueno,
1: quedarían siete si
0: había
1: llegamos
0: que
1: a la
0: bancarse
1: final.
0: y bueno, no había otra opción tampoco.
1: Por suerte fue festejo. Bueno, nos vamos. Gracias a ustedes que están del otro lado. Mañana, si les parece, nos reencontramos. Así que a terminar bien, bien este día. Y hasta mañana. Chau, chau.
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3: 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Un minuto. 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
8: 19. 30.

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2: Es la hora 20.
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2: Es la hora 20.

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3: Es la hora 21 en punto.
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